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Ay, cuando se enamoran, qué lindas canciones son las que salen, ¿no? De la inspiración y todo ello. Ahí está, un saludo para toda la gente en las distintas líneas de minibuses. Muchísimas gracias por estar con la sintonía, para toda la galería, centros comerciales que también a esta hora están en pleno movimiento.

Siempre vamos a estar disfrutando de todo lo que les encanta. 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Ahí está la invitación que tengo para ti. Tengo otra también, otra invitación muy linda para que podamos seguir compartiendo, para que podamos seguir disfrutando de tantas canciones, ¿ah? Y obviamente aquellos mixes y aquellas canciones que siempre, siempre están presentes para ti.

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Bueno, y estamos disfrutando de cada una de estas canciones súper especiales. Sí, señor, el grupo 5. Tenemos exactamente las 20 horas con 21 minutos. Así de rápido está pasando el tiempo. Y bueno, pues vamos a continuar, obviamente, con tantas canciones y algunas sorpresas muy bonitas que también están presentes para ti. Aquellas canciones que también les va a encantar poder compartir. Les va a encantar también poder apoyar porque, por ejemplo, en este caso, esta agrupación se viene desde México. Obviamente para podernos regalar ese talento tan importante que tiene. Es La Llorona. De aquí a la luna, una promesa de amor muy bonita para que podamos compartir. Y esta es una nueva sugerencia.

saluditos, muchísimas gracias. A propósito, para toda la gente que está realizando alguna actividad importante a esta hora de la noche, para todos nuestros queridos amigos que comparten la programación de la radio, para nuestro amigo Vico, Viquito, gracias por estar con la sintonía. Son los mejores, Charito, dice Viquito, querido, gracias por estar con la sintonía. Para Fernandita Casas también, le vamos a enviar un saludo para Agustito Villasanti. Para Santos, hola Charito, saludos desde Sao Paulo, Brasil. Dice, excelente la programación, saludos a la familia Valdés Vargas. Un temita del grupo Callao, por favor, ¿por qué te fuiste? Pero claro que sí. Enseguida nada más vamos a ir eligiendo estas canciones tan lindas y las vamos a ir compartiendo contigo, ¿está bien? Bueno, vamos adelante, como siempre, con la música bonita. Y hay mucha gente que, a propósito, tiene el tiempito para poderse comunicar conmigo para poder elegir estas canciones especiales. Hola Charito, quiero enviar un saludo especial para Sane la Costa en Santa Cruz. Dice, gracias. Gracias, querido. Gracias a Reineco por estar con la sintonía de la radio. Tengo más saluditos. Hola Charito, dice un saludo, dice, para toda la gente en Mato Grosso, gracias. Un saludo especial para todos ustedes desde Cáceres de Brasil, dice, gracias por estar con la sintonía de Chacaltaya también. Para todos los queridos amigos también que están eligiendo algunas canciones en particular, bueno, pues con todo el placer del mundo vamos a ir dedicándoles, ¿está bien? Bueno, vamos adelante y a propósito, hay mucha gente que es fanática, fanatiquísima de estas que son agrupaciones muy queridas y obviamente estas orquestas que nos traen muy buen éxito. Charito, algo de Américo Solo, por favor, dice linda sintonía. Para ti también un saludo.

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Ahí están los saludos para la linda Fernandita Casas. Gracias por estar con la sintonía. 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Bueno, vamos adelante con más. Seguimos enviando los saluditos para toda la gente que se comunica. Gracias. A propósito, para toda la gente que está en Sao Paulo, Brasil, disfrutando de la programación de la radio. 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Ahí está. 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Bueno, vamos adelante a seguir compartiendo con estas canciones que nunca se olvida, pero vienen de la mano de grandes artistas, hermanos J. Peña.

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Bueno, que sí, te vamos a regalar las más bonitas canciones, ¿ah? ¿Eh?

Ahí está la presencia de la pura sabrosura con la planta, otra de las canciones más queridas, ¿eh? 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Bueno, vamos adelante con más y animarnos un poquito más para cerrar esta segunda hora de mi participación.

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0: Ahí están los hermanos Yaipen con lindas canciones, muy buenos éxitos, sí señor. Tengo saludos, saluditos para toda nuestra querida audiencia que se comunica a través de las vías de comunicación. Gracias de antemano para toda la gente que está disfrutando de la programación de la radio. Para todos los queridos amigos, muchísimas gracias también poder enviar los saluditos especiales para toda la gente que está con nosotros, ¿eh? Para Santito, Santos Valdés, le vamos a enviar un saludo muy especial para toda la gente que se está comunicando a través, por supuesto, de la página de Facebook, Radio Chacaltaya Música Tropical con Altura. Y estamos como siempre, caminando juntos, disfrutando de todas las canciones, los éxitos. Toda la gente comunicándose a través también de la línea WhatsApp 765-22-124 para todos los queridos amigos. A ver, permítame con un par de saluditos por acá. Vamos a enviar un saludo, Charito. Buenas noches. Dice, saludos desde la avenida Collasuyo, un temita de corazón serrano, por favor. Angelito Lima, ya caserito de la programación de la radio durante las 24 horas. Angelito, gracias por estar con la sintonía de la radio, 21 horas con 11 minutos. Sí, señor, vamos rápidamente a seguir compartiendo más de los éxitos bonitos que tiene la radio. Vamos a ir también presentándoles algunas sugerencias muy interesantes que estoy segura de que a ustedes les va a encantar seguir compartiendo, ¿eh? Bueno, vamos adelante y esta vez esta que se viene junto a la linda Evita Illón. Una de las canciones que también te van a traer lindos recuerdos, pero está muy bien adecuada para este 2026.
1: ¡Cumbia!
0: Sí, señor, junto al Grupo 5, Evita Illón. A ver si recuerdas esta canción especial.

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Ahí está la presencia, por supuesto, de La Pura Sabrosura. Vaya canción bonita, una de las lindas propuestas que también tenemos por acá. Vamos a enviar un saludito para toda la gente que está en la página de Facebook. Radio Chacaltaya, música tropical con altura, para Roselia, para Edilberto Condori, para Nelson Mamani, para Santos Valdés, Augusto Villasanti, para Freddy Aparicio. Gracias por regalarnos ese like. Vamos a enviar un saludo para Arcel. Hola, nena. ¿Cómo estás? Jocelyn, me imagino que es tu nombre, ¿no? Querida Jocelyn, gracias por estar con la sintonía. Nos vamos con el saludo para toda la gente en Santa Cruz. También ahí está nuestro amigo Antonio con la niña, ¿no? Con la hijita. Gracias por estar con Chacaltaya 93.7. Bueno, vamos adelante. Tenemos mucho para seguir compartiendo con todos ustedes. Vamos rápidamente a disfrutar de algo muy, pero muy especial. 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Bueno, vamos adelante con más. Yo sé que esta canción te gusta.

antesala de todos los muy buenos pasaditos calientes que obviamente ya se van a ir presentando el día de mañana. Así que bueno, vamos adelante. Siempre de la mano de los queridos amigos de Radio Móvil City, la paz servicio de las 24 horas. Un cariño grande para todos los queridos amigos que están transitando por todas las avenidas y arterias. A todos los queridos amigos de Radio Móvil City, la paz servicio de las 24 horas. Para todos los queridos amigos que están, por ejemplo, ya ingresando para poder trabajar toda la noche, 222-1212. Sí, señores, Radio Móvil City, la paz. Saludos para Sandrita Rebollo, para Saulito, para Oscar. Le vamos a enviar un saludo especial para Edilson también. Gracias por estar con Chacaltaya. Obviamente ya pidiendo algunas canciones especiales, ¿ah? Bueno, vamos adelante. Para Juanito Apaso también le vamos a enviar un saludo especial. Gracias a todos los queridos amigos que están siempre, siempre en la sintonía de la radio. Bueno, yo me voy con una linda canción. Bueno, no, me voy una pausita, pero te haré antojar un poquito, ¿no? De todo lo que vamos a tener. Acaban de pedirme esta canción junto a Sin Control. ¡Ay, qué lindo! Luego estaremos con José Manuel Figueroa.

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Se me pusieron románticos, ¿no? Bueno, vamos a enviar un saludo para Carolina. Gracias por estar con la sintonía. Para nuestro amigo Demetrio, que está pidiendo la canción de Temerarios. Gracias, gracias por estar con la sintonía de la radio. Ahí está el saludito especial también para nuestros queridos amigos. Para Leito Chira, gracias Leito querido, para la linda Adrianita, para Carolina, Charito dice, saludos, muchas gracias por los conceptos desde la ciudadela ferroviaria, querida. Gracias para Ramiro 8090, ahí está Ranulfo también, Charlie, gracias a toda la linda audiencia que está interactuando ya nomás a través del TikTok. Para todos los queridos amigos que están tiktokeando un poquito, revisando los lives, ahí estamos también para que puedan ir eligiendo las canciones que les encantan, ¿eh? Bueno, vamos rápidamente con más de los éxitos. Hace unos instantes les habíamos prometido la canción de Sin Control. Obviamente esta canción que viene como una especie de dolor de amor, ¿no? Bueno, vamos a seguir recordando y preparándonos para el día de mañana, porque tendremos el especial El Pasadito Caliente. Así que no vayan a olvidar, vayan preparando sus listitas de canciones que vamos a ir compartiendo a lo largo de mi participación. Vamos con este buen pasadito caliente.

0: se vienen canciones muy lindas, ¿no? Bueno, y a propósito, se viene también algo de José Manuel Figueroa. Me han pedido la canción de Sombras, El Regalito, La Cita, sí señor, qué lindas canciones del Gali Galeano, Alguito de Bronco. Y bueno, tengo mucho para seguir compartiendo. A propósito, vamos rápidamente a una brevísima pausa. Estamos sobre las 21 horas con 46 minutos.
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una canción muy adecuada para esta hora de la noche, Frontera. Y Mr. Chivo, ¿qué haces por acá? Otra de las canciones muy especiales que tenemos para todos ustedes, ¿eh? Bueno, vamos adelante. Sí, señor, con nuestros queridos consejos importantes. 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Bueno, vamos adelante con más de las canciones. Subamos un poquito más el buen ritmo, ¿te parece? Para animarnos un poquito más, qué mejor que hacerlo con Adrián y los Dados Negros. Y con una invitada especial.

Ahí está Adrián y los dados negros con una invitada especial. Saludos para Julito Huancaña. Saludos, Charito, a mi tía Margarita, te está escuchando. Para toda la familia, en especial a mi linda tía Margarita Huancaña. A Juacho, dice con mucho cariño, gracias también por estar con la sintonía de la radio. Para todos los amigos que se comunican a través de la línea WhatsApp, Charito. Saludos desde Santa Cruz. Saludos a mi hija Dulce Flor, dice que está en sintonía haciendo su tarea. Atentamente, David Antonio. Un cariño muy grande, querido David. Gracias también por estar con la sintonía de la radio. Qué gusto saber, como siempre, que también están en contacto con la radio, acompañando a los chicos en la casa, haciendo la tarita también, que es lo más importante. Para toda la gente que está transitando por las distintas avenidas y arterias de la ciudad de La Paz, Radio Móvil City La Paz, servicio de las 24 horas, un servicio realmente especial para que puedas llegar al aeropuerto, hoteles, centros de diversión. 222-1212, esa es la línea de Radio Móvil City La Paz. ¿Qué te parece si ahora me voy con esta canción para todos los cumpleañeros? Para toda la gente que tal vez está de cumpleaños. Una canción perfecta, ¿no? Para esta hora de la noche, para animar ese lindo día. Bueno, un día para toda la gente que está bien acompañadita con los seres queridos. Ahí tal vez con algo especial, un platito, una tortita. Y bueno, pues mil felicidades, ¿ah? Bueno, vamos con sombras. Enseguida me voy con más de los saluditos. Vamos, comunícate. Ahí está la página de Facebook. Estamos con la línea WhatsApp también habilitada para ti.

esta canción que se viene enseguida nada más, pero también me habían pedido canciones de Bronco, me habían pedido canciones de Tropicana Caliente, Temerarios, y bueno, se viene enseguida nada más. ¿Qué te parece si damos la bienvenida oficial a la última hora de mi participación?

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Ahí está, para toda la gente seguidora de Bronco, Tres Heridas, qué linda canción. Bueno, vamos adelante porque tenemos mucho más para ir destacando, obviamente.

bueno, Facebook. Bueno, vamos adelante. Tengo mucho para compartir. Enseguida estaremos con algo de Miguel Orillas. Para toda la gente que está compartiendo los muy buenos éxitos, permítame ahora, junto a los amigos de la Clínica Cruz Azul. 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Así es rápido, ¿no? Bueno, vamos adelante. Vamos a seguir enviando los saluditos para toda la gente que está con este tiempito para seguir comunicándose con nosotros. A la última hora de mi participación y la invitación para usted que está en la movilidad. En la avenida Paso del Prado, sintonizando la radio, ya llevando a casita a muchísima gente, ¿no? Visitando algunas zonas de la ciudad. Sube el volumen, sigamos compartiendo los éxitos de Chacaltaya. Y ahora junto a Casu y esta linda artista, Karol G.

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Bueno, otro de los artistas que destacan bastante con estas sus canciones, un tanto románticas, muy de él, con ese estilo que siempre le ha caracterizado, Miguel Urías. Y esta vez nos regala esta linda propuesta, Vestida de Novia, una canción para que puedas apoyarla cada vez que tú quieras, ¿ah? Atención, estamos sobre las 22 horas con 27 minutos, siempre caminando por las distintas avenidas y arterias de la mano de nuestros queridos amigos de Radio Móvil City La Paz, servicio de las 24 horas, ese servicio importante que tiene para todos ustedes los queridos amigos de Radio Móvil City La Paz, para que puedas dirigirte al aeropuerto, hoteles, centros de diversión. Vamos, comunícate al 222-1212, esa es la línea de todos nuestros queridos amigos de Radio Móvil City La Paz, el radio móvil de todos los paseñitos, sí, sí. Bueno, vamos adelante con más, tengo saluditos, aprovechamos bastante en esta última hora de mi participación para todos los queridos amigos, para Alcondori, para Salvador García, para Roselia Quispe, vamos a enviar un saludo para la familia Condori, para Nelson Mamani, para Santos Valdés, para Augustito Villasanti, también le vamos a enviar un saludo, muchísimas gracias por estar siempre con la sintonía de Chacaltaya.

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¡Ay, Veneno! Ahí está la presencia de Tropicana Balina Caliente junto a Helen Álvarez, que hoy por hoy ya cuenta con su agrupación Ébano, pero bueno, pues este legado muy importante ya está en la historia de Tropicana Caliente y por ende también en la historia de la música tropical. Un lindo legado musical. 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

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Bueno, vamos adelante. Sí, señor. Me están pidiendo canciones muy lindas.

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¡Atención! Tenemos 5 minutos nada más que nos restan. Ya llegó la parte final de mi participación. Como siempre, muy agradecida con toda la gente. Dilberto Condori, gracias por estar con la sintonía. Para toda la linda audiencia que nos ha estado regalando ese poderoso like. A propósito, para toda la gente que también se ha comunicado a través de la línea WhatsApp 765-22-124. Para toda la gente de la zona Villa San Antonio, gracias por estar con la sintonía. Para Edwin Quintanilla, le enviamos un cariño muy grande. Gracias por estar con la sintonía, querido Edwin. Y bueno, para toda la gente que se ha estado comunicando también, ha estado eligiendo esos muy buenos pasaditos calientes que estamos seguros se están colmando con las expectativas, ¿eh? Muchísimas gracias a todos los queridos amigos. Y bueno, me voy como siempre enviando los saluditos para toda la gente que está trabajando todavía en las clínicas, en los hospitales, para todos los médicos de turno, en las distintas instituciones militares, por supuesto, para todos los que están con el servicio de guardia también. Les enviamos un saludo para toda la gente del Hospital Cosmil. No me olvido de toda la gente que nos está sintonizando en el Hospital Obrero, también en el área de emergencias. También muchísimas gracias. Bueno, mañana estaremos ya en nuestro jueves de pasaditos calientes. Vamos a tener una exquisita sesión que estoy segura de que vamos a disfrutarla muy bien. Pero ustedes ya desde unos instantes nada más ya estarán con todos los pasaditos calientes y en cada uno de los espacios de la radio. Muy tempranito con la linda Meli, con Madeleine y por supuesto estará Gonzalito Carrión. Tenemos también Pablito en el sabor de la tarde y luego ya estaremos también con ustedes con una sesión especial de las 24 horas con solamente pasaditos calientes acá en Chacaltaya 93.7. Así que bueno, les dejo en muy buenas manos. Muchísimas gracias a toda la gente que se ha comunicado y por supuesto para toda la gente que está con todas las ganas de poder seguir compartiendo los muy buenos éxitos de la radio. Soy Charito, ha sido un gusto, me voy junto a los amigos de Radio Móvil City La Paz. Ya sabe, 222-1212, un servicio especial de las 24 horas. Me voy con esta canción sugerida a propósito para la gente en la zona de Ciudad Satélite.

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requerimiento de personal. Se requieren costureros con experiencia en cuero y artesanos en accesorios de cuero. Los interesados, contactarse al 77 71 15 75.

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¿qué tal, amigos? ¿Cómo están? Muy buenos días. Amanecimos con todas las energías propuestas, obviamente, y claro, para que iniciemos un programa bastante bueno. Les mando un abrazo muy, pero muy grande a cada uno de ustedes. Gracias por estar en sintonía de la radio. Hoy estamos en jueves de pasaditos calientes, así que vamos a estar disfrutando este tipo de temas, este tipo de formatos, los pasaditos calientes que jamás pasan de moda. Realmente muy bonitos temas que tenemos dentro de este lapso, este segmento que les va a encantar, por supuesto. Esta es la 93.7 FM Radio Chacaltaya. Mi nombre es Melissa y te doy la más cordial bienvenida. Espero que la jornada de ayer te haya ido muy, pero muy bien en todas las actividades que hayas desempeñado, en lo que hayas hecho, que te haya ido sumamente excelente. Y eso es lo que se quiere. Y si no, pues bueno, pensemos que hoy nos va a ir así, ¿sí? Nos levantemos siempre con la buena energía, siempre con el buen pensamiento. Decretemos que hoy va a ser un día bastante distinto al de ayer si es que te ha ido mal. Y dejemos todo eso de lado. Sí, son como bolsitas de basura que ya no sirven. Ya lo dejamos para atrás, dejamos para un lado, soltamos eso y tengamos las manos libres para recibir algo nuevo, ¿ok? Iniciamos así, 5 de la mañana con exactos 41 minutos. Y si les hablamos de pasaditos calientes, acá en el programa no puede faltar Guinda, ¿sí? El grupo Guinda que te dice gracias. Este tema que está sin duda también muy bueno. Enseguida vamos a habilitar el número del WhatsApp para que vayan participando, las redes sociales de la radio. Y claro, por supuesto, escuchando también los audios que vayan enviando después de brindarles el número, ¿ok? Disfrutemos este bonito tema y enseguida volvemos con mucho, mucho, pero mucho más. Vamos a realizar también transmisión en vivo. ¡Vamos con esto!

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0: canción de corte romántico, la que estábamos escuchando hace unos segunditos nada más. Sombras, veneno para olvidar, un pasadito caliente, realmente muy bueno para esta hora de la mañana cuando son las 5:53. Nos calentamos con música, pero por supuesto, elevamos la energía, elevamos el calorcito, la temperatura con estos buenos, excelentes y excelentes ritmos musicales que tenemos acá en la radio, en la 93.7. Si te estás conectando recién, bienvenido y bienvenida, gracias por estar con nosotros. Y claro, por supuesto, les invitamos a que vayan participando a través de nuestra línea del WhatsApp. Ahora sí lo habilitamos.
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0: Ahí está, ya lo sabes, 765-22124, para que nos vayas solicitando tu tema musical favorito dentro de lo que representan los pasaditos calientes. Yo sé que les encanta esto, ¿no es cierto? Ustedes esperan con ansias a que llegue jueves para poder disfrutar de todas estas canciones que sin duda te traen recuerdos bastante lindos. 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Sí, ahí está Radio Mavi Yesmar, 5:55, otro de los bonitos temas. Estamos hablándoles de qué grupo, de Los Charros, ¿qué te dice? Pero no puedo, ¿recuerdas este tema? Seguramente que sí. Bueno, para que vayas participando por ese lado, ya van llegando los mensajitos, enseguida vamos a ir a dar lectura, 765-22124, y a quienes quieran compartir también les invitamos a que puedan hacer, la página está completamente ya en vivo, estamos como Radio Chagaltaya, música tropical con altura. Vamos a disfrutar este bonito tema, ya retornamos.

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0: disfrutando esa propuesta junto a Miguel Urías, que te dice vestida de novia cuando son las 6 de la mañana con exactos 14 minutitos en todo el territorio nacional. Por ese lado, ya vamos con los mensajitos, ¿les parece? 765-22-124 está completamente habilitado y a su disposición por acá. Hola, hola, ¿cómo está? Muy buenos días, Abrahamcito.
1: Mel, buen día, ¿cómo estás? Por favor, de los nietos del futuro, con la misma moneda. Gracias, que tengas un lindo día, todo lo mejor para ti.
0: Gracias, Abrahamcito.
1: Abrazos y te cuidas. Chao, Mel. Chao.
0: Gracias, Abrahamcito, que tengas un día bastante bonito también, de igual manera, que todo te salga sumamente excelente. El tema acá programando, a ver, nietos del futuro con la misma canción. Muy bien, acá está. Listo, con la misma moneda y también con la canción. Con la misma moneda ya está en puerta para que podamos reproducirla enseguida. ¿Sí? ¿A quién quieres pagar con la misma moneda, Abrahamcito? Contanos qué ha pasado, quién te ha hecho renegar en. ¿Qué te ha hecho renegar en esta semana? ¿Ayer? ¿Quién? ¿Quién fue? Contanos, Abrahamcito. Por ese lado nos dice, no, Oli Meli, soy Nico, como cada mañana escuchando, arrancando en la mañana y este jueves de clásicos, a ver si me pone, porfa, TikTok Tac, dice, con los... Claro que sí, a la joven sensación de, ya, tic, tic, tac. Claro que sí, con todo gusto. Enseguida vamos a ir con este bonito tema, ¿sí? Saludos, la radio, lo mejor de la radio. Muchas gracias. Gracias, Niquito, te mando un abrazo muy grande. Desayuna algo bueno, por favor. Y si vas a salir de casita, abrígate muchísimo, porque nos encontramos a ¿cuántos grados? 4 grados centígrados, exactamente, ¿no es cierto? A 3 grados centígrados estamos en la ciudad de La Paz. Y ya lo saben, como siempre les digo, una variación en la ciudad del Alto, en 2 grados, seguramente sí estamos en la ciudad del Alto con 2 grados centígrados. Así que sí amerita abrigarse bastante para quienes estén saliendo a esta hora de la mañana. Es momento de irnos a una pausa y enseguida volvemos con mucho más acá en Arrancando la Mañana.
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0: Tremendo tema el que acabamos de escuchar junto a la joven sensación, una recomendación por parte de Nico, y también la anterior que estábamos disfrutando junto a los nietos del futuro, una petición de Abrahamcita Aliaga. Ahí sin duda uno de los temas de los 90 que ha marcado bastante, y el que estamos escuchando ahora, una agrupación peruana con una representación de la tecnocumbia que sin duda es bastante, pero bastante movida. Lanzada esta en 1997 y compuesta por Daniel Venegas, esta canción fue uno de los grandes éxitos de la agrupación, sin duda, y por eso es que al momento aún se sigue escuchando con bastante preponderancia. Y pues bueno, este tema ayudó a llevar su música más alta en todas las fronteras de diferentes países, que ha sido bastante acogida. La joven sensación, tic tic tac, ahí estamos disfrutándolo. 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Momento de irnos a una pausa muy cortita. Enseguida volvemos con la lectura de sus mensajitos y también los comentarios generados a través de Facebook. Estamos como Radio Chagaltaya Música Tropical con Altura. Aquellas personas que nos van escuchando, les invitamos a que puedan reaccionar con un like, con un me encanta, con un me gusta, ¿sí? Y también puedan compartir la transmisión para que podamos llegar a muchas más personas. El agradecimiento de antemano a cada uno de ustedes. Muy bien, vámonos a la pausita. Ya volvemos con mucho más acá en...
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¡Nos vamos! ¿Qué tal ese buenísimo tema junto a Chocolate que te dice llorando, llorando cuando son las exactamente 6 de la mañana con 44 minutos en todo el territorio nacional? Aquellas personas que se van uniendo a la transmisión, bienvenidos y bienvenidas, y aquellas personas que también nos están escuchando a través de la sintonía 93.7 FM, esto es Radio Chacaltaya.

0: Bienvenidos, gracias por estar con nosotros. Este bonito tema que andábamos escuchando, una agrupación uruguaya que sin duda ha marcado bastante, Chocolate llorando, una canción de los 2000 publicada en un 20 de febrero del 2000, realmente bastante tiempo ha pasado, ¿no es cierto? Cuando uno mira para atrás se da cuenta del tiempo que ha retrocedido, bueno, que ha recorrido ya hasta el momento. Una agrupación conformada en 1997 que sin duda desde ese momento ha marcado bastante. Momento de irnos a una pausita, enseguida volvemos con los comentarios, sí, con los comentarios, y aprovecha para escribirnos al 765-22-124 comentándonos qué vas realizando a esta hora de la mañana, cómo te va yendo, cómo vas iniciando tu jornada. Obviamente siempre se espera que todo nos vaya bien, ¿no es cierto? Bien, con esta recomendación para que nos vayas escribiendo, nos vamos a la pausita, ya retornamos.
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sí, estamos de retorno con más 6 de la mañana con 53 minutos, a unos minutitos nada más de ingresar a una nueva hora de participación. Sí, estamos a exactos 6 minutitos de ingresar a las 7 de la mañana. Vamos con los comentarios generados a través de Facebook. Estamos por ese lado con Wilson Aguilar. ¿Cómo está? Un abrazo hasta Brasil. Gracias por estar con nosotros. Augusto Villasanti, de igual manera, nuestro fiel oyente. Muchas gracias por ahí para Nati Longoria. Saludos, Meli. Nos dice muchas gracias. Saluditos, Nati. Gracias por estar junto a la radio desde Santa Cruz. Algún lugar de la W a la Guardia nos dice. Bueno, por algún lugar del lugar de la W a la Guardia nos estarás escuchando. Muchas gracias. Un abrazo muy grande, Nati. Que tengas un día bastante bonito, bastante venturoso, al igual que las personas que nos están escuchando por ese lado. Saluditos también para José Escobar, que nos dice: hola, Manisa, buenos días. Hoy amanecimos con lluvia a dos manos, nos dice. Todos los que sufren al colectivo remojaditos, lo que nos espera cuando llegue a mi destino, porque tengo como unos 15 cuadras antes de llegar al trabajo. No, que sí, realmente nos has enviado una fotografía, la cual hemos visto hace unos segunditos nada más, que sin duda está lloviendo bastante, torrencial podría llamarse, ¿no? Allá en la Argentina sí está bastante el clima, bastante complicado para aquellas personas que tienen que caminar como Joselito, como más de 15 cuadras. Pero bueno, nos dice: te pido el tema de Temerario, Sé Que Te Amo. Yo soy Joselito de la Argentina. ¿Y cómo estás, Nelly? Supongo que estás bien. Sí, sí, muy bien, muchas gracias por preguntar. Ya no nos hemos enfermado, estamos prácticamente tranquilas hasta el momento. Y claro, evidentemente el frío es un poco fuerte en horas de la madrugada, sin embargo hay que abrigarse bastante bien, nada más, eso es lo único, Nos dice por ese lado la Meche: no vendría mal un reloj de despertador de esos que te quieres reventar porque nunca se callan, dice, hasta que te levantes. Sí, ¿no es cierto? Felicidades a Chacaltaya por el premio internacional Igimani. Festejamos con buena música. Así es, Joselito, siempre con la felicidad de por medio, porque bueno, este tipo de premios hace al reconocimiento a todo el trabajo que se genera durante, bueno, todas las horas, durante todos los días, con todos los locutores que se tiene acá y también, por supuesto, todos los trabajadores que conforman Chacaltaya. El agradecimiento, pero siempre se lo van a llevar ustedes, porque gracias a ustedes es que tenemos los premios, los reconocimientos, estamos siempre liderando en todo lo que representa el formato de la emisora. Muchas, pero muchas gracias a cada uno de ustedes. Para Bebe Pérez, por ese lado, nos dice: buenos días, muñequita, qué linda rolita. Más bonita se siente, dice, con el calorcito. Que tengas una jornada llena de bendiciones. Muchas gracias, Bebe Pérez. Precioso el tema de América Pop, Sol Negro. Gracias, un abrazo muy grande, Bebe Pérez. Gracias por siempre estar junto a nosotros. Bendecido día para ti. Para Davis Honorato, de igual manera, saludos, Meli. Quisiera pedir el tema de América Pop, Sol Negro. Claro que sí, enseguida vamos a ir programando el temita musical. Y gracias por la preferencia, de igual manera. Pueden ir comentando a través de Facebook. Estamos como Radio Chacaltaya, música tropical con altura. Y lo único que sí les voy a pedir, la reacción de cada uno de ustedes, ¿sí? A la transmisión que estamos realizando con un me encanta, me gusta, me enloquece quizá. Pero Beli, no tenemos, bueno, entonces me encorazona. También el número está completamente habilitado, 765-22-124, para que puedan pedir o solicitar su tema musical favorito y lo puedan escuchar completito. ¿Cómo es este, por ejemplo, que te dice de Expreso? Yo sé que volverás. Sí, sí, siempre vuelven. Vamos a escucharlo y ya volvemos con más. 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

Uno de los clásicos del ámbito tropical que no puede faltar, Temerario, sé que te amo, una petición de Joselito. Ahí estamos disfrutando con ese tema, nos vamos hasta Argentina. Y sin duda, bastante bonito. Ahora es momento de disfrutar esta bella propuesta de Chacaltaya y te hablamos de Contratiempo, Mix Villeritas.

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un excelente ritmo junto a La Llorona, de Aquí a la Luna, una bonita propuesta para que la puedas tomar en cuenta. Y también, si es que te encantó la letra y el ritmo, lo puedes solicitar en cualquier momento de toda la programación acá en Chacaltaya 93.7 FM. Sí, en los diferentes programas tú lo solicitas como La Llorona de Aquí a la Luna y lo vas a escuchar. 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Muy bien, sigamos disfrutando de las peticiones musicales y esta dice, sombras, leña seca, ya volvemos.

0: de los recuerdos más bonitos que tenemos hoy en jueves de Pasaditos Calientes. Escuchamos a Sombras, Leña Seca. Momento de ir a una pausa cortita. Ya retornamos con más acá en la 93.7. Radio Chacaltaya y en tu programa Arrancando la Mañana. Ya retornamos.
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disfrutando de esta bonita canción junto a Tambo Tambo, que te dice tú vives equivocada, que sin duda jamás va a pasar de moda. 7 de la mañana con exactos 53 minutos a punto de nuestra despedida, pero tenemos que hablarles de Colocentro. 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Vamos a disfrutar este bonito tema junto a la pura sabrosura La Planta, una propuesta de Chacaltaya. Disfrútala y enseguida volvemos ya para nuestra despedida correspondiente.

los excelentes grupos representativos de Bolivia. Alex, hablábamos de la pura sabrosura y estabas disfrutando el tema La Planta. Ahora sí es momento de nuestra despedida. Que tengan una jornada realmente muy bonita, que la pasen muy bien, sí, quédense en sintonía de la radio, porque la programación de la 93.7 aún continúa con muchísimo más. Se viene la mañana empresarial junto a Madeleine, sí, ya está junto a todos ustedes. Enseguida, en unos segunditos nada más, ya los va a estar acompañando. Van a quedar muy bien acompañados. Conmigo hasta mañana a partir de las 5:30 vamos a estar junto a todos ustedes. Y no se olviden, por favor, como siempre les digo, sonrían, ¿sí? Un día sin sonrisas es un día perdido. Me despido y hasta mañana. Que tengan bonita jornada. Ahí están los brothers. Gracias por tu adiós. Chau, chau.

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¿cómo están? Muy, muy buenos días. Qué buena manera de comenzar el programa con el ritmo punta que nos anima a pensar, recordar y vivir momentos de allá por los 90, porque este género musical pues nos acompañó allá precisamente a inicios de los 90. Ritmo punta, banda blanca, para decir hoy buenos días La Paz, buenos días a toda la audiencia hermosa que está con nosotros. Bienvenidos a este programa. Hoy tenemos la mañana empresarial con ritmo espectacular. Vamos a disfrutar del pasadito caliente y sé que este es uno de los espacios o uno de los días que la gente espera con muchas ansias, porque nos dedicamos a buscar toda esa historia magnífica de la música tropical y va a través de ese contacto directo con ustedes que van proponiendo canciones, que nos van haciendo buscar en nuestra gran discoteca esas canciones que son emblema del ayer y que también representan mucho en nuestras vidas. Momentos de juventud, momentos significativos de cuando nos casamos, quizá cuando encontramos a nuestra pareja, cuando tuvimos grandes decepciones, cuando éramos felices y no lo sabíamos, dirá alguien. Bueno, hoy vamos a recordar, se desbloquean todos los recuerdos hoy y espero que me acompañen. Bienvenidos a la mañana empresarial, yo soy Madeleine Paza y les digo 765-22-124. Vamos a compartir esta mañana con todos ustedes un ritmo muy especial, el del recuerdo, que seguramente pues va a tener una dosis muy impactante de sentimientos hoy por la mañana. Bien, saludos para las empresas que también están con nosotros esta mañana, así como siempre la mañana empresarial con Mendocina. 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Vamos a tener un programa maravilloso hoy con tantas canciones que vamos a disfrutar y que seguramente también serán la gran amenidad de la mañana para el trabajo que están desarrollando. Buenos días, Ciudad de La Paz. Comenzamos con un clima agradable, 3 grados centígrados, cielo despejado. Bienvenido.

0: Empresarial con el ritmo fabuloso del estilo tropical que es el consentido de siempre para animar momentos importantes y así de intensos como el trabajo. La música tropical, por supuesto, resulta nuestra mejor compañía. Hola, saludos, estimados amigos de Radio Chacaltaya, la mañana radiante con las canciones hermosas de los pasaditos calientes. Son una compañía perfecta, dice. Saludos de parte de Miguel. Música del recuerdo, dice, por favor, una canción de La Bamba. Ok, no te preocupes, viene más adelante una canción de La Bamba para ti. Hola, Chacaltaya, saludos hasta Sucre. Estamos siguiendo todos los días la programación a full volumen. Un temita de Agua Marina, Tu Amor Fue Una Mentira, por favor, dice. Claro que sí, no se preocupen, ya vamos respondiendo sus mensajes. Hola, buenos días, la mejor, a full sintonía. Estamos en Ciudad Intermedia de Achacachi. Un pasadito caliente, por favor, el canoero. Saludos, Valerio, te mando un abrazo. Gracias, mi querido Vale. Un abrazo para toda la gente que ya está comenzando sus actividades. No olviden escribirnos a través del 765-22-124. No olviden escribirnos también en la bandeja de comentarios a través del Facebook. Hoy queremos saber dónde sintonizan la radio, cuáles son las actividades de esta mañana. Y ese reporte de sintonía nos va a ayudar a poder mostrar todo el movimiento de nuestra ciudad de La Paz, o a imaginarlo por lo menos. Hola, saludos a los amigos que están en este momento disfrutando de nuestra programación allá en Santiago de Chile. Gracias por estar con nosotros, amigos queridos. Vamos a la pausa, por favor. Enseguida vuelvo con más recuerdos y ya mencioné algunos nombres, títulos de canciones que vamos a estar disfrutando en los siguientes minutos. Quédense con nosotros. Es La Mañana Empresarial.
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aunque ustedes no lo crean, esta es una maravillosa canción que data de los 80 y es siempre privilegiada cuando hablamos de los recuerdos, porque la gente siempre retrocede en el tiempo, encuentra esta canción como parte de su vivencia. Y cómo no disfrutarla así, el ritmo, el estilo es tan contagiante y nuevas generaciones también se suman a bailarla. Los Guarahuaco, El Canoero, le mando un saludo muy especial a la gente que se encuentra escuchándonos allá muy cerca de Achacachi, gracias. Tengo mensajes de texto que están llegando y eso me alegra muchísimo. Hola, saludos para mi esposa María, Lidia, Mamani, Chambi, que siempre está a mi lado. Nosotros somos de Sarari, Alto Beni, dice, quisiera pedir una canción de Monterrojo Paola. Un saludo muy especial para ellos. Gracias, Alto Beni, querido. Les mandamos un gran abrazo. Bienvenidos al programa. Buenos días, Chacaltaya, a la mejor radio de Bolivia. Quiero mandar saludos a la familia Ancasi de parte de Ramiro Ancasi. Y él, por supuesto, está en sintonía de la radio en Santiago de Chile. Gracias, cariño. Hola, buenos días, mi querida Chacaltaya. Qué buenos recuerdos, dice, para la mañana. Estamos hoy ya comenzando actividades en el taller de Motosalí en la ciudad del Alto, dice. Qué bueno. Gracias por estar con nosotros. Y ya que estamos comenzando actividad, es importante que nos manden ese reporte importantísimo de sintonía. Donde quiera que se encuentren, si están en la ciudad, si están en área rural, si están en Bolivia, si están en otros países, donde quiera que nos sigan. Eso siempre nos ayuda a darle movimiento a nuestro programa y saber dónde están sintonizando la radio. No se olviden que estamos a través del Facebook en vivo, a través de Radio Chacaltaya, Música Tropical con Altura. Darle me gusta, por favor. Dele me gusta a esta transmisión. Me gusta, me encanta, para que podamos llegar a más personas y ayúdennos a compartir. Como Hugo Laura, ¿cómo estás, querido Huguito? Es nuevo seguidor de nuestra página. Espero que siempre te puedas unir a nosotros para poder pedir canciones, para revivir momentos especiales a través de la música. Hola, Juanito Méndez, ya está con nosotros. Hola, ya en sintonía de Chacaltaya, por favor, de los caifanes. ¿Saben cuál? Dice, ya saben cuál. Claro que sí, vienen los caifanes enseguida, corazón. Freddy Camilo, hola, mi querido Freddy Camilo, los número uno, dice, sigan adelante, gracias, corazón. Benjamín Montero, saludos desde Yacuiba, Gran Chaco. Están allá en el sur del país nuestros queridos amigos en provincia Gran Chaco. Muchas gracias por amplificar la radio. Ya saben, por favor, me gusta, me encanta. Déjenos un me gusta en esta mañana.

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0: Monte Rojo y Paola. ¡Qué buena canción! Es uno de esos momentos de la murga que entró con mucha fuerza. Y no solamente fueron ellos, fue Chocolate, fue una gran ola de Los Fatales también. Exponiendo música uruguaya con este estilo, ¿sí? De la murga que se volvió una tendencia muy importante allá por inicios de los 2000. Bueno, estamos sobre las 8 de la mañana con 40 minutos, 8:40. 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

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Vamos con los mensajes, por favor. Gracias por estar con Chacaltaya 93.7. Tengo tantos amigos que están participando esta mañana y me alegra mucho saber de que están en sintonía de 93.7. Así que 765-22-124 es el momento de participar. Vamos con saludos para nuestros amigos que sintonizan la radio en diferentes lugares, zonas, barrios, distritos. Gracias a Ever Vargas, gracias por estar con nosotros. Ever Vargas, le mandamos un abrazo. Saludos para nuestra querida amiga Tatiana. Saludos para los amigos en San Ignacio, dice. Gracias a los ignacianos que nos están siguiendo. Hola, mi querido Wilson. Saludos para ti, dice. Saludos para Chacaltaya. Bienvenido a una nueva jornada. Gracias por regalarnos los clásicos hoy. Gracias, querido Wilson. Gracias por dejarnos también el me gusta en el Facebook. Por favor, vayan. Vayan a darse una vueltita por el Facebook, regálennos el me gusta, que no se quede esto flojo. Saludos para nuestro querido Benjamín Montero en Gran Chaco. Ese saludo reiterado para nuestro amigo. También estamos con Gerardito, gracias por estar con nosotros. Gerardito Leitón, un saludo para mis hermanos Fernando y Leonardo también, dice. Saludos, gracias por estar con Chacaltaya. Hola Fermín, le mandamos un saludo muy especial a Sofía, Alvarito, a Pasa. Un gran abrazo para todos ellos que están participando a través del 765-22-124, proponiendo canciones bonitas y dejando de que la mañana empresarial sea la compañía perfecta para una mañana también especial.

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pura sabrosura con un gran recuerdo. Ese fue sin duda uno de los momentos en los que estaban ellos promoviendo el nombre La Pura Sabrosura. Hoy por hoy son grandes consolidados del género tropical y están acá en Radio Chacaltaya como parte de esta gran historia. Señoras y señores, estamos a 6 minutos, nada más 6 minutos, y serán las 9 de la mañana con los amigos que están comenzando sus actividades hoy, con la gente bonita que está disfrutando de la radio. Así estamos nosotros, caminando la mañana con importantes alternativas como esta. 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Atención, estamos avanzando la mañana y tengo saludos. Acompáñenme, por favor, a revisar estos saludos. Hola, Chacaltaya, por favor, el tema de los Noermas, solamente llamé. Gracias, saludos atentamente, Santos Ramos. Creo que esa canción es de Expreso, corazón mío. Voy a buscarla, pero con el nombre que me pasas, ¿ah? Gracias por estar con nosotros. Hola, madre, saludos para la familia Hidalgo, sobre todo para Rosé. Roselín dice que está en sintonía de Chacaltaya allá en la zona de Miraflores. Gracias, muy buenos días. Sé que están comenzando actividades. Muy buenos días, sé que estamos juntos. Ya pues mirando con buenos ojos un nuevo fin de semana, porque así de rápido ha pasado el tiempo. Jueves 27 de agosto de este 2026. Hola, Juan de Dios, ¿cómo estás? Bienvenido. Por favor, no se olviden dejar el me gusta en la página de Facebook. Me gusta, me encanta. A regalar esos me gusta para que podamos crecer. Siempre crecer con la amistad en los amigos que están siempre también transitando, viendo, disfrutando de todo lo que tienen las redes sociales. Ahí también estamos presentes, así que me gusta, póngale me gusta, por favor, a la mañana. 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Señores, momento de los recuerdos con estilo de Jorge Eduardo. Acá está una canción solicitada por nuestros queridos seguidores.

0: Excelente jueves para todos con la buena música que ponen, por favor, Jorge Eduardo, Dos Caras.
1: Dos caras.
0: Gracias por los buenos deseos. Hola, buenos días, Made. Decirles a todos que el programa está espectacular. Saludos desde acá, dice el Nudo Beat, escuchando la radio con mucho trabajo, mucho movimiento comercial en la ciudad de La Paz. Un saludo para todos. Ya está sonando la radio acá, dice, en nuestra galería. ¡Qué bueno! ¿Cómo se llama? Pásenme el dato, por favor. Saluditos para el taller de costura González. Dice, hola, madre, quiero dejar este mensaje para mi linda esposita.

0: Martínez. Que les vaya súper lindo, muchos éxitos y qué lindo que la pareja pueda enviarse mensajes también de este tipo, de mucho corazón, de enamorados. Y es también un aliento de trabajo todos los días, ¿no? Un impulso es la familia. Y que se puedan expresar así entre pareja, pues me parece algo genial y digno de repetir. Un saludo muy especial para ellos. Gracias por escribirnos. 765-22-124, o sea, taller, negocio, emprendimiento nuevo. Si tiene un puestito de venta en la calle, donde esté, por favor, pásenos el dato. Que la mañana empresarial se construye con todos ustedes también. Vamos a la pausa, por favor. 9 de la mañana con exactos 00 minutos. Hay que ir a la pausa. Hay que cumplir con nuestros anunciantes. Volvemos enseguida.
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0: Bienvenidos a la mañana de Chacaltaya. Recordar es volver a vivir y esta vez nos estacionamos en la década de

0: ¡Qué buenos pasitos, ¿no es cierto? Ya se nos antoja bailar en la Macarena porque todos conocemos los pasos de esta canción. Y las nuevas generaciones también, porque fue inserta dentro de películas muy famosas dedicadas a los niños precisamente, y lo utilizaron como soundtrack en más de una oportunidad, así que las nuevas generaciones también la conocen y muy bien. 9:10, 9 de la mañana, 10 minutos. Hola, Jimenita Flores, te mando un abrazo, bienvenida. Bienvenida a la mañana empresarial. Hola, mi querida Jillian, como siempre trabajando, ella hace honor a la mañana, que hay que emprender, que hay que trabajar, y siempre está en sintonía de Chacaltaya. Hola, buenos días, saludos para el Hospital Obrero, para el Servicio de Esterilización y Lavandería, donde siempre escuchamos la radio, y donde ahora queremos pedirle la canción de Laura León, Amémonos Otra Vez, porfa, dice. Está súper el programa, bendiciones, gracias, cariño. Saludos para el Garito Riveros, también nos había pedido la música de Jorge Eduardo y con mucho gusto se lo enviamos. Hola, Huguito, Laura, María Elena Castillo, bienvenidos. 765-22-124, este es el momento de participar. Pueden escribir mensajito de texto, mensajito de voz también a través del WhatsApp de la radio y dejarnos palabras de aliento para esta jornada a través de el Facebook, también sirve, sirve y mucho, porque queremos que todos nuestros amigos puedan alentar el espíritu, ver la vida de diferente manera. Cada día nos renovamos, cada día estamos con la esperanza de que mejoremos, vamos a ser mejores que ayer, hoy vamos a intentar aquello y mañana trataremos de ser mejores que ahora. Así que vea la vida siempre positiva, por favor, energía positiva, mentalidad positiva. Hoy vamos a conquistar nuestras metas. Si lo programa, por supuesto lo va a lograr. 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
0: 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Gracias, Banco Sol, por estar con nosotros, por acompañarnos en esta mañanita maravillosa de día jueves, hoy con los clásicos tropicales, hoy con buena vibra para poder disfrutar de una nueva jornada. Bienvenidos, súbale el volumen de la radio, súbale la intensidad al trabajo y al ánimo que hay que ponerle esta mañana.

0: Hola, saludos para nuestro amigo Gonzalito, bienvenido. Qué buena música, dice Gonzalo, gracias Gonzalito. Saludos para nuestra querida amiga Milenquita. Hoy tenemos, por supuesto, nuestra sesión de recuerditos. Gracias por estar con Chacaltaya. Hola, Sonia Villanueva, gracias por estar con Chacaltaya. Dice, yo iba a las discotecas y bailaba esa canción. Son esos momentos que recordamos a través de la música, así que vamos a ponerle el ritmo y la onda a la mañana. ¿Quieren recordar? Pues 765-22-124 pueden participar con nosotros. Vamos a la pausa, por favor, 9 de la mañana con exactos 17 minutos, 9:17, hay que ir a la pausa y enseguida volvemos con mucho más.
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Indies. Cantamos otro Ocupa Mi Lugar, una canción bellísima que fue solicitada también en esta mañana. Suena muy bien y nos lleva de inmediato a la década de los 90, que es de donde proviene. Hola Julio Ortiz, buena música, linda música están difundiendo. Dice, por favor, no se olviden del tema Drácula de Opus 440. Con mucho gusto. Vamos a dejar el me gusta, el me encanta, por favor, ahí en las redes sociales, en el Facebook, los estamos esperando, me gusta, me encanta. Y si nos ayudan a compartir, pues llegamos mucho mejor todavía a más personas. Bienvenidos y bienvenidas a quienes están llegando recién a la sintonía de 93.7. 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

0: Miguel Orías y Los Ilegales, derrochando sentimiento en esta canción. El título es Vestida de Novia, propuesta de éxito que suena en la mañana empresarial. Cada vez que escuchen esta canción, por favor, no duden en regalarnos un me gusta, un like allá en el Facebook, y cada vez que los vean, comenten, por favor, compartan la canción, que así nosotros hacemos los grandes éxitos de esta temporada, siempre con el apoyo de Chacaltaya 93.7.
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0: 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Muy bien, nos vamos rápidamente a los saludos y a dejarles invitaciones importantes como esta para que visiten Rocachán, por favor, el delicioso sabor del fricharrón, el delicioso sabor de fricasé mixto. 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
0: 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Es nuestra mañana empresarial con mucha participación de nuestra audiencia, así que le mandamos un abrazo a toda la gente bonita que está participando con los mensajes de texto en el Face. No olviden dejarnos un me gusta, póngale me gusta, por favor, que no se quede esto sin su participación. Hola Edgar, Patti, ¿cómo estás, Edgarito? Espero que tengas una maravillosa mañana en compañía de Chacaltaya. Hola Mary Bustamante, saludos para ti en Ciudad Satélite, estamos escuchando la radio.

con el pasadito caliente de Chacaltaya. Dice, por favor, quisiera que pongan una canción para poder escuchar, dice, un recuerdo de allá por los 90. Gracias, cariño, por estar con nosotros. No tengo remitente, pero a seguir participando. 765-22-124 es el ritmo de Chacaltaya. Es la forma en la que nosotros podemos retroceder en el tiempo, recordar, evocar momentos y amigos, disfrutar en sí de nuestra historia personal también a través de la música. Acaba Jambao, otro de los pedidos y consentidos de la

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0: Es la música de Laura León. Este fue un tema solicitado también esta mañana. Y con mucho gusto lo enviamos hasta el Hospital Obrero, donde están nuestras queridas amigas allá en el servicio de esterilización, escuchando la radio. Gracias, un beso grande para todas ellas, para todos ellos también, que son parte de esa gran estructura de el Hospital Obrero acá en La Paz. Gracias, dice Gillian, te mando un beso hermosa, gracias, ¿ah? Hola, Ángela Beatriz, saludos desde Sao Paulo, Brasil, siempre en compañía de la radio trabajando, dice, saludos. Hola, Demetrio, muy buenos días, Chacaltay, hoy trabajando, dice, en la feria 16 de julio, no se olviden de nosotros. Saludos, Deme, espero que les esté yendo bien. Y, por supuesto, hoy tenemos el desarrollo de una gran, grandiosa feria en la Ciudad del Alto, la populosa Feria 16 de Julio, que se da en jueves y en domingo. Así que hay mucha gente que hoy está visitando el Alto, con este clima maravilloso que nos acompaña, cielo completamente azul, y las ganas de querer compartir también con nuestras caseritas en el Alto, no pueden dejar esperar, ¿no? Vayan a darse una vueltita por la Feria 16 de Julio y nos reportan la sintonía también por allá, porque nuestras amigas como Deme están escuchando la radio. Hola, Chacaltaya, por favor, el tema de Bárbara, Jamás Voy a Olvidarte. Saludos para Santos, que está en sintonía de la radio. ¡Qué buen clásico! Lo vamos a escuchar enseguida.
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0: 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Antes de la despedida, ¿qué tal esta sugerencia? Una propuesta de éxito que no puede faltar. Viene con el sello inconfundible de...
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0: Propuesta 2026.

0: 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Escríbenos.
1: Sí, señores, ustedes están habilitados para escribirnos en esta mañana y disfrutar así de la programación de Chacaltaya. 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

este es el momento en el que les pedimos que nos regalen un me gusta, un me encanta en el Facebook. Gracias por sumarse a esta alegría de los pasaditos calientes. Estamos tomando la referencia de toda esa gente bonita que está participando con nosotros esta mañana.

Bienvenidos a esta hora. Gracias, gracias. Vamos a compartir, por favor. Me gusta, me encanta. Póngale me encanta si está disfrutando de los pasaditos calientes. Hola, saludos. Está haciendo mucho frío, dice acá en la ciudad del Alto. Les mandamos un saludo desde Huayna Potosí para todos los amigos de Chacaltaya.

lo soportaría, cariño, te entiendo. No estés triste, por favor. Bueno, cosas que pasan, ¿no? Entonces desayunemos en casa, aunque a veces eso es difícil, ¿no? Sí, te entiendo. Darle energía a la vida, por favor, con la canción La Culebrítica. Saludos desde Sao Paulo, Brasil. Gracias, en Sao Paulo, Brasil. Vamos a poner enseguida la canción que estaba revisando en los archivos y es más o menos entre el 2007-2006, La Culebrítica. Enseguida lo vamos a compartir, cariño. Gracias por sugerirla. Hola, Chacaltaya, por favor, Uka Shaka de los Nietos del Futuro. Pueden ser, dice... los mejores siempre, nunca cambien. Gracias, saludos, estamos aquí en pleno laburo en Argentina. Gracias, corazón, te mando un saludo grande. Estoy con Julio Pérez, Luis Pérez y Gabrielito. Atentamente, Julio César. Qué bueno, muchachos, fuerza. El día de hoy me agrada mucho de que estén en contacto con la radio. Saluditos para todos. Saludos para mi esposa Najara, Copa Vera, mis hijos Christopher y Josimar, Adrián Ciñani. Está en sintonía de Chacaltaya.

todo el tiempo. Siempre los escucho mañana, tarde y noche. Gracias por tanta alegría. Dice, por favor, un recuerdito de Dayana, miénteme. Besos para todos. Gracias. Saludos. Más saluditos por acá. Hola, aquí en Sintonía en Oruro. Abrazo. Dice a todos ustedes que están allá en la radio. Un temita, por favor, de Néctar, el arbolito. Atentamente, Adrián. Muy bien, Adriancito. Saludos para ti. Bienvenido al programa. La estamos pasando súper. Hoy, como siempre, con la compañía de las empresas que nos están auspiciando, nos están patrocinando. Tenemos importantes invitaciones y tenemos importantes también sugerencias para que puedan hacer compras y puedan participar en diferentes eventos que nuestras empresas están también auspiciando. Se los voy a contar enseguida. No cambien de dial. A propósito de canciones que regresan, canciones del ayer que vuelven, acá está Mambolé, la Orquesta Internacional Mambolé con la Murga. Esta canción que suena muy

De Mambole con esta canción de título La Murga, sí, me pescó en curva. La gente que está conmigo escribiendo, siga por favor participando, la estamos pasando muy bien. Hola Chacaltaya, soy Alicia Mamani, quiero mandar un saludo para mis hijos que están en sintonía de la radio, Susy Cristal y mi esposo Johnny Zapana, decirles que los quiero mucho. Qué lindo mensaje. Y pedirles por favor el tema de clase, te quiero más y más. La radio la escuchamos siempre acá en Huayna Potosí, Avenida Costanera. Saluditos para todos. Gracias, Alicia. Te mando un beso. Bienvenida. Hola, mañana empresarial está súper bien el programa. Dice.

0: Y ahí sí podrían poner el recuerdo de Contrarruta. Estoy atentamente, Omar González, desde Estados Unidos. ¡Claro que sí! Para la panadería Bertuchita, un saludo muy especial. ¡Hola, madre! ¿Puedes poner la canción del Sultán es el Chabón? Dice, estoy aquí haciendo tareas en casa, en Muna y Pata. ¡Qué bien! Me parece muy bien, cariño, que te estés acompañando con la música de la radio. ¿Ah? Vamos a la pausa, por favor. Vámonos a la pausita. Vuelvo enseguida. Hay tantas canciones, hay tanta participación de nuestra audiencia que no debemos esperar. Vuelvo enseguida.
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0: Otro recuerdito maravilloso de la radio con el Grupo 5 y la Culebrítica. Y les decía, esta canción data del 2006 o 2007 aproximadamente. Y es otro de los recuerdos espectaculares que tiene la radio. 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Avanza la mañana, gracias por tan lindos temas, gracias por la buena onda. ¿Dónde están los amigos ahí en el Face? Que pongan me gusta, por favor, me gusta, me gusta, me gusta. Necesitamos que participen con el like. Hola Marquito, ya llegaste, qué bueno. Saludos para Consuelito, hola madre, aquí trabajando, dice, en la carnicería Aries, en la Garita de Lima, qué bueno, saludos. A ver, carnicerías, restaurantes, no sé, tiendas de abasto, donde quiera que estén, por favor, pásenme el dato, que nos encanta saludar a la gente que está siempre escuchando la radio, que está disfrutando de nuestra música bonita. Es el ritmo de 93.7 y son las canciones que ustedes están programando.
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0: divertidas y que tienen un lugar en la historia de la radio, y los sultanes indudablemente han sabido ganarse con esta canción un lugar en nuestra cabecita, en nuestro corazón. Y es por eso que las cantamos cada vez que podemos. Bueno, vámonos a la pausita, por favor. Vámonos a la pausa y estamos en el Face. No se olviden, esperando su participación. Gracias a nuestros colegas de BJ. Gracias a nuestra querida Claudita. Gracias a la familia Limachi. Gracias a todos los amigos que esta mañana están compartiendo con la radio un momento para desbloquear los recuerdos. Chacaltaya, saludos desde Sucre, la capital. Por favor, el tema de mayonesa. El tema mayonesa de Grupo Chocolate. Hermoso el programón, dice La Mañana Empresarial. Está súper. Saludos, atentamente, Carmen. Gracias, Carmencita hermosa. Ahí te mando muchos corazones. Debo tantas canciones. Solo les pido que estén atentos a lo que tenemos. Y les pido que tengan un poquitín de paciencia, que sus canciones sí van a sonar. Vamos a la pausa. Vuelvo enseguida con más.
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Nosotros es Contratiempo. ¿Cómo se llama este compilado de canciones, este mix fabuloso? El mix Villeritas, ya lo pueden pedir, por favor, todas las personas, amigas y amigos que desean disfrutar de la música de estos señores, tienen que sumarse a la sintonía de la radio, armar un playlist, está disponible tanto en el Facebook, en el YouTube, este material con el sello de sugerencia Chacaltaya, y es parte de nuestras propuestas, nuestras promociones, para que los puedan apoyar. A ver, me voy a dedicar a los saluditos de quienes nos están siguiendo ya a través del TikTok, por favor. Bienvenidos, que no se me vaya nadie. La gente del Facebook también están ahí, nuestros queridos amigos, participando. Y ya hemos habilitado la cámara para que vean un poquitín de nuestro trabajo. Sí, en Facebook también estamos en vivo. Hola, muchachos. En TikTok estamos en vivo. Hola, muchachos. Sí, 4 de la tarde, dice. Los amigos allá en Palma de Mallorca están por esa hora, más o menos. Hola, saludos. Buen

Amigos que están con nosotros a esta hora escuchando la radio en Sucre, en Tarija. Hoy a los amigos de Cafetería Santa Cruz en Santa Cruz de la Sierra también. A nuestros buenos amigos que están por allá, gracias por regalarnos de su alegría. Gracias por dejarnos entrar donde están disfrutando de nuestra música. 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

momentos con la música tropical, así que a participar. Los estoy esperando, Ángel Ticonipa, bienvenido. Hola, mi querido Mauricio. Saludos para la familia Bellot en la zona de Villa Armonía. También están escuchando la radio. Besos para todos. Así suena el pasadito caliente.

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hermosa canción la mandamos hasta Estados Unidos para los amigos que están trabajando en la panadería Bertucci. Gracias, Omarcito. Gracias a la señora Vilma, a la señora Bertita que están escuchando la radio. Qué privilegio llegar hasta el norte, el continente del norte. Bueno, no, el continente del norte, no. Hasta el país del norte. Quienes están del otro lado del continente son nuestros amigos de Madrid, España, que nos están escribiendo y nos están dejando bonitos mensajes. Hola, buenos días, Madeleine, saludos. Me dicen que se van a ir para una actividad en honor a la Virgen de Urcupiña. También acaban de mandarme unos amigos fraternos de Caporal en este lado del continente, ¿no? Estamos hablando de España. Saludos desde Valencia. Saludos para los amigos que están celebrando Semana Tinku San Simón, Valencia. Nos vamos para Madrid, Urcupiña, dice. Qué bueno. Saludos, muchachos. Me alegra mucho de que estén participando así. Saluditos para nuestros amigos en Santa Cruz de la Sierra, en Cotoca. Bellísimo lugar, Cotoca, con la fricacería Huipala. Gracias por estar con nosotros. Hola, saludos para Seguridad Luz Andina también, que se ha comunicado conmigo. Saludos para nuestro querido amigo Silver. Hola, qué buena música, Made. Buenos días, saluditos a la distancia. Está muy lindo el programa, dicen por acá. Y yo agradezco mucho que se estén comunicando así con nosotros y estén disfrutando de la programación de la radio. Y en Facebook nos estamos viendo. Y ya en contados minutos vamos a tener el podcast con nuestros grandes amigos de Chévere. Si hablamos de recuerdos con ellos, pues hay una cantidad enorme de música que ellos están compartiendo todavía con nosotros. Y gracias a Dios los tenemos acá en el estudio de Chacaltaya. Si quieren conocer de su trayectoria, proyectos, anécdotas, los invitamos a visitar Facebook en Radio Chacaltaya Música Tropical con Altura, que ahí está el podcast Gold con Fabi, con Gonzalo y hoy con los hermanos Ponce, con Chévere. Los queremos mucho a los Chévere, así que vayan a darse una vueltita por el Face para conocer un poco más de esa entrevista. 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Gracias por los mensajes. Besitos para todos los amigos. Besitos, abracitos y la mejor vibra para que les vaya súper lindo en esta jornada de jueves. Gracias a los amigos que están escribiendo al 765-22-124. Se frizó mi WhatsApp. Enseguida voy a descubrir todos los mensajes. No se preocupen, pero yo sé que están ahí también en sintonía de la radio en diferentes lugares esperando su canción favorita. Me toca cerrar esta hora y lo vamos a hacer con esta canción que nos enamora. Llegan ellos desde México. Acá está La Llorona MX y su banda desde México, con grandes vinculaciones a la música hace mucho tiempo, y eso nos alienta también a apoyar proyectos internacionales. La Llorona dice: de aquí hasta la luna. Con ellos cerramos esta nuestra tercera hora juntos.

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lindo. Ahí estábamos recordando el material de nuestra agrupación Chévere, que hoy a propósito están en la cabina de la radio, están también de visita porque, bueno, hoy tenemos el podcast y enseguida vamos a enterarnos un poco más de toda esa linda trayectoria.

de su talento. Bienvenidos a esta hora, estamos en la mañana empresarial, 11 de la mañana con exactos 10 minutos, 11 con 10 minutos. Saludamos a toda la gente que está escribiendo. Buenos días, atentamente Pepe dice acá, estamos en sintonía y quiero por favor dedicar una canción a Melvi Villasanti Jiménez, la canción Amor Añejo.

mensajes de texto 765-22-124. Hola, Radio Chacaltaya, la programación está muy buena. Por favor, quiero pedirles el tema Los Dos para Los Dos de Carro Show. Muchas gracias, sigan adelante atentamente, Cecilia. Gracias, Ceci, te mando un beso. Sigan participando, 765-22-124, 765-22-124. Así nosotros disfrutamos de la mañana de este jueves con los clásicos tropicales que están geniales. Hoy estamos bailando, compartiendo, cantando, todos.

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verdad es que estamos pasando un momento maravilloso con estas canciones elegidas, seleccionadas por la gente bonita que sigue la radio.

versión de los clásicos inolvidables que tenemos en la radio con el pasadito caliente. 11 de la mañana, 27 minutos, 11:27. 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
0: 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Y estamos hablando, por supuesto, de baterías Toyo Free. ¡Qué rápido se ha ido a la mañana! Hoy con esta interesante forma de compartir nuestra música, recordando, retrocediendo en el tiempo y disfrutando, siempre disfrutando de la linda música tropical. 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
0: Y en la recta final de nuestro programa, saludos para la familia Garzón en La Río Sinio. Nos están escuchando, gracias a Fabián también. Fabiancito Mendoza, buenos días. Preparando el almuerzo, madre, dice, con el buen ritmo de Chacaltaya y la mañana empresarial. ¡Qué bueno! No me olvido de mis queridas amigas del Mercado Lanza, que ya tienen todo preparadito. Ya van a llegar los caseritos. Saludos para Lidia. Saludos para el puesto número 18 en el Mercado Lanza. Gracias por estar con nosotros y por dejarnos ser parte de la compañía que necesitan para mover el cuerpo, cantar y recordar hoy día jueves con los clásicos. Vamos a la pausa, por favor. Pausita, pausita. Y volvemos ya con la recta final de nuestro espacio. Recuerdo.

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0: Grupo clásico, te quiero más y más. Ya hemos tratado de acomodar las canciones de nuestra audiencia, quienes participaron intensamente durante nuestro programa, y espero que hayan quedado complacidos con sus canciones favoritas. Ya nos vamos y viene Feliz Mediodía recargadito de mucha emoción. Sí, desde las 2 hasta las 3 de la tarde. 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
0: 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Bueno, ya nos vamos. Gracias por habernos atendido hoy con los pasaditos calientes. Ha sido un programa espectacular. Tomamos contacto con nuestros amigos oyentes y disfrutamos de la etapa de trabajo. Pásenla muy bien a relajarse en mediodía.

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Amigos, amigas, en las 12 del mediodía, 12 del mediodía con exactos 14 minutos. ¿Qué tal? ¿Cómo están? Ahora sí, ¿no? Buenas tardes, bienvenidos, bienvenidas. Jueves 27 de agosto de este 2026. Señores, amigos, amigas, les estamos dando la bienvenida al encuentro que tenemos a mitad de jornada. Así con buena música, buenos éxitos y ya lo sabes, el jueves tenemos el pasadito caliente. El pasadito caliente que viene, por supuesto, con toda la buena onda que tiene la radio para nuestra linda audiencia. Saludos, saludos, gracias por estar con nosotros. Un fuerte abrazo para la gente que está también en el autotransporte en este momento compartiendo la programación de Chacaltaya. Señores, amigos, amigas, los saluda Gonzalo Carrillo Maldonado. Va a ser un gusto acompañarles con todo lo que hemos preparado el día de hoy. Buenos recuerditos, buenos pasaditos. Así que, señores, amigos, amigas, a compartir la buena música de la radio. Damos la bienvenida a todos y la invitación para compartir todo lo que tenemos en día jueves. Bienvenidos, bienvenidas. Comenzamos y lo hacemos con buen ritmo y, por supuesto, con esto también que es importante, las empresas que están con la radio. Escucha.

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Miguelito Díaz, pedazo de luna. Buen recuerdito, ¿eh? Pedazo de luna, buen recuerdito, buen pasadito caliente. Ya lo saben, los días jueves tenemos el pasadito caliente acá en la radio. Saludos para todos, gracias por estar con nosotros, a quienes están ingresando al Facebook en este momento. También un fuerte abrazo, ¿eh? Radio Chacaltaya, música tropical con altura. Radio Chacaltaya, música tropical con altura. Y los invitamos también a través del 765-22-124 a participar. 765-22-124. ¿Tienen mensajito de voz? También nos pueden dejar el mensajito de voz, ¿ah? Ya lo saben entonces. 765-22-124. El Facebook Radio Chacaltaya, música tropical con altura. Arrancamos así con buena música y los buenos éxitos de la radio. Saludos para todos. Gracias por estar con la radio. Gracias por ser parte del feliz mediodía. Más pasadito caliente, Jorge Eduardo. Cosas bonitas. Es el título de esta buena canción.

0: Bienvenido a Mix, el título Los Puntos, acá en la radio, Los Puntos. Y este buen recuerdito, ¿ah? 12:32, señores, 12:32. A seguir recordando, disfrutando de estas canciones inolvidables. Los buenos pasaditos calientes. En este jueves 27 de agosto. Saludo para toda la audiencia que está con nosotros. Gracias por estar con la radio. 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
0: Gracias a todos quienes nos envían el mensajito 765-22-124 y el Facebook Radio Checa el Daya Música Tropical con Altura. Vamos a la pausa y enseguida volvemos con mucho más acá en nuestro feliz mediodía. La pausa y ahí estamos de retorno para seguir disfrutando de tus canciones favoritas, disfrutando todo lo que tenemos a mitad de jornada. Vamos a la pausa, enseguida volvemos.
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0: La pura sabrosura. Qué linda canción esta. Un loco como yo, la pura sabrosura. Suena muy bien acá en los 93.7 del dial, ¿eh? Música tropical con altura, por supuesto. La pura sabrosura, un loco como yo.
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0: 12:41 en todo el territorio nacional. Gracias a la gente que está participando a través del 765-22-124. Gracias por estar con la radio. Gracias por ser parte del programa. 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Vamos participando. 765-22-124. Hola, Gonza, ¿cómo estás? Estamos bien, ¿eh? Quisiera escuchar el grupo Sombras. Dime amor, gracias, que tengas un excelente jueves. Saludo para vos desde Argentina, Buenos Aires. Gracias, ¿eh? gracias, querida Vicky. Vickycita en Argentina, gracias por escribirnos. Gracias por estar acá con la radio. Enseguida estamos escuchando tu canción.
2: Y con sabor.
0: Y otro de los buenos éxitos que nos han pedido recordar es este con La Bamba. La Pollera es el título. 12:43 ahora. Sigue participando. Facebook, Radio Chacaltaya, Música Tropical con Altura. El WhatsApp que lo tenemos habilitado. 765-22-124. Señores, amigos, amigas, es nuestro feliz mediodía. Rumbo a las 15 horas. Hoy

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Acá en la programación de la radio, ¿qué tal los buenos éxitos que tenemos para toda nuestra audiencia? Gracias, gracias por estar con la radio. Ahí estamos compartiendo sus canciones favoritas. 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Vamos con los amigos que están con la radio, quienes nos envían el mensajito al 765-22-124. Recuerden, es día de pasadito. Buenas tardes, Radio Chacaltea. Podrían poner la canción de Jambao, Nunca, Nunca, Porpa. Saludos desde Villa Victoria. Saludos a Anaí en Villa Victoria. Está con la radio. Gracias por estar con nosotros. Hola, amigos. Se equivocó por acá, ¿eh? Nuestro amigo Daniel Héctor Tangara. Le enviamos saludos, ¿ah? Se equivocó, ¿ah? Creo que el mensajito para más tarde, ¿no? Bueno, ahí está. Saludos, gracias por estar con nosotros, compartiendo, por supuesto, todo lo que tiene esta mitad de jornada. Gracias a los amigos que también están en sintonía. Ahí en la movilidad, un abrazo enorme. Saludos para el sindicato Eduardo Avaroa. Un gran abrazo, gracias por ser parte del programa y compartir esta mitad de jornada con los buenos éxitos de Chacaltaya. 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Cerramos esta hora.

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0: Una versión en vivo junto a Aarón y su grupo Ilusión. Todo me gusta de ti es el título. La versión en vivo.
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0: Esa muy linda canción en la radio. Ah, saludo para toda la gente que está con nosotros a través del Facebook también. Los invitamos a participar. 765-22-124. 765-22-124. Para que tengan la posibilidad de pedirnos su canción, la pasen muy bien con nosotros y disfruten de sus buenos éxitos. Hablando de pasarla muy bien, atención, atención con esto. 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Saludo para toda la gente que está en la radio. Saludo para Anaí Hilaria. A ver qué me dice Anaí. Hola, buenas tardes. Radio Chacaltea, ¿podrían poner la canción? Y es muy tarde, Smokey, por favor. Dice. En serio, Anaí, estamos con pasaditos calientes. Y aparte como que esa canción es como que no va, ¿no? Con la programación de la radio. Anaí, va, a ver, revisamos un poquito, querida Anaí, el gusto musical del pasadito caliente. Ah, saludo, pero igual, Anaí, un abrazo. Edwin Quintanilla, buenas tardes, saludos acá por la zona sur, en compañía de Feliz Mediodía, por la poderosa Radio Chacaltea. Saludos a toda la audiencia, gracias Edwin Quintanilla, Rafael Vizcarra en Argentina, gracias Rafito, gracias por estar con nosotros. Señores, amigos, amigas, es nuestro feliz mediodía en este jueves compartiendo el pasadito caliente.
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0: ¿Qué tal? Ahí está Sonido Master. Este dolor es el título. Otra de las versiones también en vivo que tenemos para ustedes, señores. Estamos disfrutando
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0: del feliz mediodía ya en la segunda parte y los pasaditos calientes siguen sonando. Gracias, 765-22-124. Facebook Radio Chacaltaya, música tropical con altura. 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
1: Y seguimos.
0: Vamos con más canciones, más versiones en vivo, ¿qué tal,
1: ah?
0: Ahora Ángela Leiva, No Podrás, otro buen pasadito ya, aquí en la radio.

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0: Miguel Orías, Vestida de Novia es el título. Otro de los buenos éxitos en la radio. Otra de las canciones que suena muy bien para todos, ¿ah? ¿Eh? Gracias a la gente que se pone en contacto a través del 765-22-124. Hola, buenas tardes, ¿cómo estás? Dice, qué rico soy, por favor. Tami, saludo para ti, ¿eh? Un saludo a todos los que escuchan la radio. Y uno especial para ti, dice Vico, sí, con Gilberto Santa Rosa. Lo grande que es perdonar, buscamos la canción, ¿eh? Gracias por estar con nosotros, un gran abrazo. Hola Gonza, buenas, acá trabajando a full, porfa, el tema de Cumbiambe. No he podido ser feliz, gracias por hacernos más a menos los días, saludos. Mari de Estevilla Armonía, gracias Maricita. Un abrazo, te busco también tu canción, ¿ah? 13 con 24, 13, 25 ahora. Vamos a más canciones y más éxitos.
1: Escucha, escucha.
0: Y más de las novedades también, ¿ah? Porque además de recuerdos pasadito calientes, tenemos los buenos éxitos que están sonando y gustando bastante. Código Fer, ¿qué más quieres? Es el título. Código Fer, y lo nuevo suena a esta hora.

Fer, ¿qué más quieres? El título de esa muy buena canción en la radio, señores. Estamos disfrutando de este nuestro feliz mediodía. 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Nos pedían a Cumbiambe, acá están ellos con No He Podido Ser Feliz. Gracias, gracias a toda la gente que está con nosotros compartiendo esta mitad de jornada.

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0: Señores, la 1 de la tarde con 41 minutos, 13:41 minutos. Ahí está Selena y ese grato recuerdo. La carcacha es el título. Señores, estamos disfrutando todo lo que tiene esta mitad de jornada. A ver, Julio Ortiz a través del Facebook me dice: buenas tardes, Gonzalo, excelente jueves para todos. Una canción de Jorge Eduardo Dos Caras. Busco la canción, querido Julito. Te envío un gran abrazo. Gracias por estar con nosotros. Saludos también a quienes a través del 765-22-124 está con nosotros. Buenas tardes, Gonzalito. De parte de Omar Mendoza, desde la 16 de julio. Hoy felicitarle a mi esposa Teresa Vascopé por su cumpleaños. Dice con el tema comerte besos de los temerarios. ¡Feliz cumple! ¡Ah, felicidades a Teresa Vascopé!
1: ¡Feliz cumpleaños!
0: Le deseamos todo lo mejor. ¡Ah, gracias por estar con la radio! Por acá me cuentan, el querido Marito, esta mañana ya pusieron la canción, me dicen, ¿no? Ahí está la cumpleañera, saludos Teresa. Bueno, saludos, gracias, ¿eh? Gracias de igual manera por estar con la radio. 765-22-124, el Facebook totalmente habilitado, María Elena Castillo. Hola, saludos desde Argentina, me dice a través del Facebook. Radio Chacaltaya, música tropical con altura. Bueno, y en cuestión de minutitos nada más, ya vamos a estar a través de el TikTok también para compartir con ustedes este jueves de clásicos. Jueves de pasadito caliente en la radio.

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amigos, amigas, los temerarios, comerte a besos es el título, otra de las buenas canciones, otro de los grandes éxitos que tenemos para ustedes, ¿ah? Gracias a toda la gente que también ya está, porque ya estamos en vivo y en directo a través de el TikTok, Radio Chacaltaya Música Tropical con Altura. Radio Chacaltaya Música Tropical con Altura. Ahí estamos en el Face, ¿ah? En el TikTok es Radio Chacaltaya, así de fácil, Radio Chacaltaya, para que puedas pedirnos tu canción favorita. Saludos para Adriana, por ejemplo, que está con nosotros. Mel también está con la radio. Lourdes, Patricia, saludos. Saludos para todos. Buenas tardes, buenas tardes. Eddie, te enviamos saludos. Ariel Gutiérrez, Johnny, a toda la gente que está ingresando, gracias, ¿ah? Gracias por estar con la radio. Gracias por estar con la radio. Saludo para Sergio Calle. Un gran abrazo. Me pide Miguel Molly junto a tu corazón. Claro que sí, viene enseguida. Bernardo Wilder, también te pido saludos. Gracias por estar con nosotros. Saludos para toda la gente que está con la radio. ¿Ah? Saludos, gracias. Gracias mil por ser parte del programa. Mía Fernández, ¿qué tal, Mía? Jorgito, ¿cómo estamos? Vamos uniéndonos al TikTok de la radio, Radio Chacaltaya, Música Tropical con Altura. Y recordamos, por supuesto, la música bonita, estas canciones que suenan muy bien para ustedes. Hoy jueves, el pasadito caliente. Vamos uniéndonos al TikTok. Vamos participando al 765.

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Ahí está Miguel Molins, señores, junto a tu corazón, junto al corazón de todos ustedes que sintonizan la radio. Estamos disfrutando, por supuesto, todo lo que tiene esta jornada. Jornada para disfrutar de buenas canciones. Saludo para toda la gente que esté en el TikTok. Voy a mandar un gran abrazo para Maggie. En Canadá está nuestra amiga Maggie, ¿no? Saludos al municipio de Mairana también. Ahí está Abel. Saludos también para la gente en Santa Cruz. En Santa Cruz de la Sierra están con nosotros. Así que saludo para Neliquita. Un gran abrazo. ¿Eh? Súper fácil que envíes saludos y nos cuentes dónde estás. Porque estamos... por supuesto, a través del TikTok en este momento. Luchito, un abrazo para ti en Santa Cruz. En Santa Cruz, Luchito, manda el clima por ahí. Araceli Zurita, te doy la bienvenida. A toda la gente que está ya en el TikTok, un gran abrazo. Radio Checa el Dayan, música tropical con altura. María Elena Castillo está en Argentina. Le enviamos también saludos a través del Facebook. También ella está con nosotros. Y a toda la gente que se va uniendo al TikTok, gracias por la sintonía. 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

0: 14 con 12 minutos, 2 de la tarde, 12 minutos. Ráfaga, no te vayas, una canción que me han pedido. Y estamos complaciendo a toda la audiencia que también está, por supuesto, compartiendo con nosotros en el TikTok en nuestro programa. 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Señores, 14 con 13. Vamos a dejar por un momentito nada más los buenos pasaditos. Y ahora escuchamos desde Cochabamba, tremenda agrupación, Contratiempo.
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Desde Cochabamba, recuerden, es Contratiempo. Con este mix Villeritas le pone buena onda al día a este jueves. Increíble, a través de los 93.7 del dial. Contratiempo, sí señores, Contratiempo acá en la radio. Vamos a mandar saludos para la gente que está conectada en el TikTok, Nelly en Barcelona, España. Abel, que nos había pedido Ráfaga, saludos, saludos, saludos. Luchito en Santa Cruz, vamos con más saluditos. Ahí está mi amigo Romer también. A ver, Oscar Zapana, hola Gonzalo, buenas tardes, le mando un abrazo enorme junto a mi hijita, dice Giseli Zapana. Giseli, te envío saludos también, gracias por estar con la radio. Ahí estamos, gracias por estar con nosotros. Janet nos dice, hola Gonzalo, ¿qué tal Janet? ¿Cómo estamos? Hola, mandá pues saludos acá a la provincia de Sudyunga, municipio de Chilumani. Danielito, saludos hasta allá, ¿eh? Saludos. Waldo Zuca, saludos desde Laja, la Plaza Alonso de Mendoza. Un gran abrazo hasta Laja. Gracias por estar con la radio. Gracias, gracias. Nelly, saludos para ti. A ver, ¿qué me dice Yareli? Buenas

0: también. A ver, Daniel nos dice, entonces un temita de Potencia Juvenil, Maldito Orgullo. Bueno, viene, viene enseguida. Ah, gracias. Ahí estamos con toda la gente. Una canción, dice, de Miocidis. Dale, Romer, Danielito. Por favor, el tema, este corazón no hizo tum tum, dice, porfa. Danielito el Loquito. ¿Quién canta esa canción, Danielito el Loquito? Ah, ah, saludo para toda la gente que está en el TikTok. Radio Chacaltaya, Radio Chacaltaya. Momento de irme a la pausa, ¿no? Me tengo que ir a la pausita. Enseguida seguimos recordando, seguimos disfrutando de lo que tiene el Feliz Mediodía a través de los 93.7 del día.
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Señores, La Llorona de México, De aquí a la Luna, es el título de esa canción acá en la radio. Otra de las buenas sugerencias que tenemos para ustedes, ¿ah? A ver, voy a enviar saludos para toda la gente que está en el TikTok. Hola, buenas tardes, Gonzalito. Saludos desde Huaki, Jorge Mujica. Te envío saludos, gracias, Jorgito. Un abrazo, Arturito. Arturo, un abrazo para ti, ¿ah? Nos decía, estuve viendo la entrevista a Lustamara. De lo que me enteré, dice Arturito. Dale, un abrazo. Jenny, también te enviamos saludos, gracias. En Guaqui están a todo volumen con la radio, Jorge Mujica. Aquí en Cochabamba el calorcito, está calorcito, dice, ahí cómo está el tiempo, Gonza. Mejoró, Oscarito, mejoró. William, ¿qué tal, William? Un temita de los Coris, si te vas, dice. Mi amiga Josie, saludos también, buenas tardes, Gonzalo, ¿qué tal, tiros? Lourdes, ¿no? Lourdes, un abrazo. Un abrazo para el toro de los pipos, dice José Terrazas. Los Cor, qué tiempos aquellos, dice Adriana. También te doy un gran abrazo. Gracias a toda la gente que está con la radio, pasándola muy bien, pasándola nice. 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Gregorio Caballero, saludos desde España. Señor, ¿qué le pasa, José? Saludos, gracias a toda la gente que está disfrutando, por supuesto, del feliz mediodía.

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La pura sabrosura y este mix increíble, ¿eh? El mix con muy lindas canciones acá en la radio. Estamos disfrutando todo lo que tenemos. Vamos con más canciones, más éxitos, más de lo que, por supuesto, tiene la programación de la radio. Sí, señores, sombras sin querer. Saludos para toda la gente que está con la radio. Nelly, acá está tu canción.

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Canciones que suenan muy bien acá en la radio para disfrutar nuestro feliz mediodía. Y vamos corriendo con esto de las canciones porque tenemos todavía muchas canciones. Estamos debiendo a la gente que está con la radio. Gracias en serio de corazón a quienes disfrutan de nuestra programación a través del Facebook, a través del TikTok. Gracias por estar en sintonía de la radio. Saludo para el Multicentro.

amigos, amigas, estamos llegando a la parte final. Como siempre, gracias a todos quienes están con la radio, gracias por ser parte de este nuestro encuentro de mitad de jornada, el feliz mediodía, 4 minutitos para las 3 de la tarde. Ahí vamos con el último mensajito. Hola, buenas tardes, quiero mandar un saludo a toda mi familia Guayas, a mis 4 princesas, dice Gladys, Karen, Rosy y Selena, en especial para mi esposa María Lidia. Acá escuchando en la población de Sararía, dice, municipio de Aldoven, y sigan adelante con su programa que nos hace muy buena compañía. Gracias a toda la familia Guayas, entonces, Gladys, Karen, Rosy, Selena, María Lidia. No, ¿y cómo se llama el caballero, ah? El caballero, ¿cómo se llama? ¿Es buen nombre? No, ah. Julio, Julito, te enviamos también un saludo. Gracias, Julito. Un saludo para ti, gracias por estar con la radio. Bueno, nos vamos. Nos vamos con ese último saludo, agradeciendo también a Frica Sería Chicharronería Roca Chan, también a nuestro buen amigo Raúl Villarruel, que está en la ciudad del Alto, deseándoles todo lo mejor, que tengan una excelente jornada, y por supuesto a seguir en sintonía de Chacaltaya, que viene más pasadito caliente. Señores, amigos, amigas, ha sido un gusto, un placer. Gonzalo Carrión se despide. Hasta el día de mañana. Mucha suerte. Chao.

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siempre poderlos saludar. ¿Saben por qué? Porque ustedes nos prefieren durante todo el día. Y claro, nos dan toda la alegría del mundo con sus mensajes, con la motivación que todos los días, por supuesto, nos lanzamos ambos, le digo. Porque tenemos que sonreír a la vida. Siempre es importante ser positivo, tener algunas aspiraciones. Y bueno, no se deje caer por ahí un poquito con la tristeza. Se lo recomiendo, Le saluda Pablo Solís. Estamos en vivo y en directo aquí en la cabina de Radio Chacaltaya 93.7, transmitiendo para todo el mundo entero. 93.7 para la Ciudad del Alto, 93.7 para toda la Ciudad de La Paz, zona sur, centro, nuestras hermosas villas, por supuesto, nuestros puestos en los lugarcitos especiales donde, bueno, hay mucho comercio. Y hoy jueves, por supuesto, la Ciudad del Alto también brilla por la Feria 16 de Julio, que le mandamos un caluroso saludo a nuestros amigos, por supuesto, que nos están escuchando en distintas ferias. Hay una feria por satélite también, a quien le mandamos un saludo grande por allá, ¿Cómo han estado? ¿Qué tal, Ya vamos terminando agosto. ¿Qué planes para septiembre? El mes de la primavera, mes del estudiante. Y el mes del amor también. Algunas parejas por ahí celebran el 21 de septiembre, el 14 también, ¿no? Claro. Bueno, le damos la bienvenida y hoy tenemos pasaditos calientes para poder compartir con todo el público. Recuerda que la línea está completamente lista y te estamos esperando en el 765-22-124. Línea completamente habilitada para ustedes. Enseguida transmitimos también en Facebook, a través de Radio Chacaltaya Música Tropical con Altura, y a través también de nuestro TikTok más adelante para poderlos saludar a todos. Bienvenidos a esta tarde con mucho, mucho sabor. Bueno, y nos han quedado algunas canciones que nos han solicitado en el transcurso del día. Y vamos a escuchar un poquito de esas lindas canciones, ¿de acuerdo? A ver, vamos a recordar esta novela con una canción, ¿eh?

siempre, siempre va a estar en nuestros corazones. Y bueno, esta temporada de septiembre me imagino que va a haber alguna persona que van a dedicar esa canción, ¿no? Así de rápido transcurre nuestro agosto 27, jueves 27, imagínense. Saluditos a nuestros amigos del autotransporte, por supuesto. Quiero enviar un saludo caluroso hablando de, pues, enviar esos cariñitos que tenemos nosotros acá en la radio. A un gran amigo que está con nosotros, que ha cumplido años y está enojado conmigo, ¿eh? Dice, Pablo, por favor, no me enviaste nada en mi cumpleaños. Bueno, te envío una cancioncita, querido Luigi Llanes, te mando un fuerte abrazo. Un gran amigo, gran comunicador también, por supuesto. Saluditos para Luigi, decirle que, pues, siempre va a ser su cumpleaños para mí, ¿eh? ¿Quién cumpleaños? ¿Qué signo cumpleaños en septiembre? No recuerdo, ¿eh? ¿Piscis? No, no es Piscis. Bueno, señoras y señores, habilitamos la línea. Hay muchos mensajes que ya nos van llegando, por supuesto. Debíamos esas canciones. Y claro, se queremos dedicar a las personas que están con nosotros durante todo el día y en el comercio, haciéndole compañía, como siempre, su radio Chacaltaya. Sí, señor. Vámonos un cortecito, por favor. Les quiero contar que enseguida vamos a empezar a leer ya todos los mensajes que nos van llegando, por supuesto. Y vamos a hacer una tarde agradable, musical, y que vaya directamente hasta esas canciones que te traen, pues, recuerditos especiales a la mente. Si tienes algún recuerdo de alguna canción que me quieres pedir hoy, por ejemplo, no sé, el colegio, algún amorcito por ahí que decías, uy, esa canción me acuerdo que le he dedicado, me lo puedes hacer saber en el buzón de mensajes, ¿eh? Ya estamos transmitiendo a través de Radio Chacaltaya, música tropical con altura. Voy a prender mi camarita para saludar. A ver cuántos están conectados por ahí. Al modo de poderlos saludar, ¿por qué no, señor? Ahí está. A ver, prendemos camarita. ¿Cómo

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0: Señoras y señores, 15 con 20 minutos en toda Bolivia. Invitaciones importantes, por supuesto, para toda la gente. Pero antes, mensajito, recuerda que la línea está completamente lista y los estoy esperando.
15: 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Escríbelos.
0: A ver, algunos mensajitos y saludos. Saludos para la funeraria Inmaculada que nos está sintonizando. Un abrazo grande para Luigi también. Hola, Pablito Solís dice: buenas tardes, te pido la canción de Rumba 7, por favor, Sublime Amor. Aquí en casita, estudiando y lavando mi ropita. Dice: muy bien. Ahí en Munaipata, Noel, debe estar haciendo calorcito por ahí, ¿no? Bueno, y aprovechando en jueves para el fin de semana también salir, ¿no? Claro. Última semanita de agosto también. Bueno, y algunas personas están haciendo las mesitas, ¿no? Nuestras tradiciones, como siempre. Y ese olorcito a mí me gusta, incienso. No sé, me trae algún recuerdito, me imagino. Pablito, ¿cómo estás? Dice: qué gusto estar como siempre en tu compañía. Las tardes son más sabrosas contigo. ¡Wow! Gracias, ¿eh? Bueno, ahí está la gente, participa con nosotros. Y está habilitado también nuestro Facebook para que usted empiece a participar de a poquito. Y claro, empiece a escuchar sus canciones favoritas en este punto del día, el señor. Ahí está, muy bien. Arranquemos, por favor, con sus canciones favoritas y démosle mucho sabor a la tarde.

0: Sublime Amor, un abrazo grande para la persona que nos ha pedido esta canción, claro. Estoy en casita haciendo algunas actividades. Saluditos, querido Noel, hasta Muna y Pato están todo hoy, ¿eh? Está estudiando, está lavando la ropita y, por supuesto, y lo más importante, está en compañía de su radio Chacaltaya en este jueves de pasadito caliente. Sí, señor. Y esas canciones así bonitas vamos a escucharlas, ¿de acuerdo? Y una invitación importante para toda la gente. Sí, señor.
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0: 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Y aprovechar de disfrutar con toda la familia. Vamos a comer algo delicioso. Yo te doy la invitación, por supuesto. 3 de la tarde con 30 minutos. Antes de ir a mi corte comercial y empezar a leer los mensajes, te voy a dar la sugerencia más deliciosa de todo el día.

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0: Prepárense, amigos, que se viene lo nuevecito de la pura sabrosura, sí señor. Ya está acá en la radio, vayan preparándose un loco como yo. Va a sonar mucho, mucho esta temporada, porque ya vamos a terminar la temporada del año también. Septiembre, octubre, noviembre, diciembre, cuatro meses nada más, ¿eh? Y bueno, tenemos que romperla como siempre, así lo decimos nosotros acá en la radio. Vámonos un cortecito, por favor, al volver lo nuevo de la pura sabrosura, aquí en tu radio favorita, ¿eh? No te vayas, que ya vuelvo.
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0: La pura sabrosura nos canta un loco como yo y un loco como yo, como siempre, va a escuchar estas canciones tan bonitas para poder subir el ritmo de la tarde.
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0: Atención, por favor, que la gente empiece a mensajear con nosotros a nuestro WhatsApp. Es gratis, ¿eh? Bueno, depende, tienes que tener meguitas. Bueno, saludemos a nuestra audiencia, por favor, señoras y señores. Bienvenidos al sabor de la tarde. Lindas canciones en nuestro jueves de pasaditos.
3: Tengo una nota que escribir.
0: Buenas tardes, Pablito. Dile a mi compañera de trabajo, Melvi, por favor, que con su sonrisa es mejor de su mal humor. Aunque solo para hacerla reír, por favor. Dice, los amigos que escuchan la radio, Radio Chacaltaya, desde el taller de costuras González. Les dice, por favor, Melvin, sonríe un poquito, por favor, Bueno, aunque no crean, pero a veces nos pasan cosas en el día. No podemos estar felices todo el día, de verdad, claro. Pero hay que intentar. Creo que le sacaste una sonrisa a Melvin. Bueno, acá en la familia Santalla nos escribe, hola Pablito, dice, genial programa, bendiciones, amén, ¿eh? Radio Chacaltaya desde Bella Vista, Bolonia, saludos a la familia Santalla que está con nosotros acá, nos está pidiendo algo de Natusha, enamorada estoy de ti, perfecto, ya viene. Hola Pablito, ¿cómo estás? Buenas tardes, el temita de Bárbara, jamás voy a dejarte, gracias, atentamente, Santos Ramos, estamos inspirados hoy, les digo, ¿eh?
4: ¡Wow!
0: Enseguida nos damos una vuelta. ¿Dónde están? Bueno, el buzón de mensajes también de nuestras redes sociales en Facebook. Así que vaya preparándose con todo. ¡Sí, señor! Empecemos con sus canciones favoritas y solicitadas.
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1: Son las 15:51 minutos en toda Bolivia y estamos disfrutando de sus canciones favoritas, las sugerencias de nuestro público en nuestro jueves de Pasaditos Calientes. 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

Vamos con nuestros mensajitos. A ver, el último de WhatsApp y luego nos vamos a Facebook, por favor. Gracias. A ver, buenas tardes, lindo programa, linda música desde la nueva terminal de buses Potosí. Ay, qué linda la nueva terminal de Potosí, es muy, pero muy grande. Un paseño extrañando la paz, dice, wow. Marcial Mauricio Flores, un abrazo grande. El temita, por favor, 2 en 1 de Trigal, gracias. Enseguida viene esa canción. No extrañas tanto porque aquí está tu radio Chacaltaya para poder hacer compañía, ¿eh? Sí. Vamos con los comentarios de Facebook, por favor. Saluditos a toda la gente y nuestra gran comunidad que está junto a Radio Chacaltaya, música tropical con altura. A ver, por acá está nuestro querido amigo José Luis Guzmán desde México. ¿Cómo estás, querido José Luis? Te mando un fuerte abrazo hasta México. Nos manda unos likes muy bonitos. Gracias, querido José. Augusto Villasanti, como siempre, 100 puntos, señor Augusto. Julio Ortiz nos dice...

Brasil. Saludito, querido Boris. Debe ser una calorcita por allá, no sé, wow. A ver, por aquí, dice Rosy Flores. Hola, buenas tardes, poderosa Chacaltaya. Saludos desde la ciudad del Alto. ¿Me pueden complacer con la canción del grupo Brindis? Otro Ocupa Mi Lugar, por favor, gracias. Uy, qué linda canción, ¿eh? Edwin Andrés, un besito para mi esposa Mariluz, de parte de Edwin Andrés Salas, mamá, y un abrazo. Mariluz, ahí está mi amigo Edwin, que te quiere muchísimo, ¿eh? Y te manda miles de besos. No, pues yo no le puedo mandar el beso, ¿eh? A ver, tenemos de todo para compartir. Son las 15:56 en todo Bolivia. Nos acercamos a las 4 de la tarde y es momento de disfrutar nuestras canciones favoritas. Nos metemos en una máquina del tiempo aquí en Radio Chacaltaya. Descongelamos nuestros temas que se ponen muy, pero muy calientes.

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3: Atención, que este bloque va a ser muy romántico, pero con muchísimo ritmo. Enseguida viene Brindis, el Trigal y además el grupo Clase que me acaban de pedir, por supuesto. 765-22-124. Gracias por participar con nosotros en el aire. Para toda la gente, sí, señor. Hola, Pablito, dice, ¿cómo está Radio Chacaltaya? Saludos desde el barrio Huayna Potosí, Avenida Costanera. Quiero mandar un saludo a mi hija Cristal, Susy Cristal, dice, y a mi esposo Johnny Zapane, decirles que los quiero muchísimo, los amo, y pedirle la canción del grupo Clase, Te Quiero Más y Más, dedicado para ellos con mucho cariño. Soy Alicia Mamani, un abrazo grande, querida Alicia. Saludito para el barrio Huayna Potosí, en la Avenida Costanera. ¡Qué bonito!

0: 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Va a estar impresionante. 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
0: 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Vámonos con sus canciones, por favor. Y les he prometido, sí, les he prometido estar un poquito nomás, pero romántico. Con estas canciones que sin duda alguna cada vez que escuchamos, ay, nos hacen suspirar por él, por ella, por la vida. Porque, bueno, si alguna vez dijiste que otro ocupa tu lugar, los Brindis hicieron suspirar a muchas personas con esta canción.

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0: música nueva acá en la radio. Escuchas a Miguel Orías con lo más reciente de Vestida de Novia. Y es una sugerencia dentro de la programación de tu radio estación favorita.
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0: ¡Cómo me gustan los jueves! ¡Qué linda canción! Quiero contarles que hay una persona que está lejos, lejos de La Paz. Bueno, ni tanto, no está en Potosí exactamente. Bueno, dice, buenas tardes, lindo programa, la música está buenísima. Dice, saludos desde la nueva terminal de buses en Potosí. Un abrazo grande, por supuesto, para él también, allá está Potosí. Y le quiero contar que es Marcial Mauro Flores. Dice la canción de 2 en 1 de Trigal, por favor. Me trae recuerdos, dice. Aquí está un paseñito extrañando la ciudad de La Paz. ¡Wow! Bueno, aprovecho de los mensajes. Buenas tardes, Radio Chacaltaya. Por favor, un temito de Rosy War, por favor. Dice, nunca pensé llorar. Gracias, atentamente, Santos Ramos. Saluditos, Santos, ¿cómo estás?
1: Estoy dándole al teclado para ver qué va a salir.
0: Tengo consejos importantes en este bloque y canciones bonitas también, ¿eh? 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

Quiero mandar un saludito grande a nuestros amigos del taller de autos que nos están escuchando. Saludos grandes a nuestros amigos. A ver, atención. Este es el mensaje. Dice, saluditos al taller Pinky Cerebro. Hay muchos jefes, les cuento. Al jefe del taller, que es John Rambo.

son jefes ahí, ¿eh? Saluditos al taller Pinky Cerebro. A trabajar mucho. Y hablando de amigos que escuchan la radio, ¿por qué no escuchan su canción favorita? Sí, señor.

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Participe con nosotros. Mientras tanto, comuníquese con Chagaltaya en este jueves especial. ¡Sí, señor! Para acá nos escribe, dice: buenas tardes, Chagaltaya. Me complaces con la canción No Me Vuelvo a Enamorar, de José Antonio Sánchez. Enseguida viene la canción. Saluditos grandes, un abrazo, por favor, dice Pablito. Gracias. Bueno, vámonos a nuestro corte, por favor. Al volver, más canciones en este día especial del sabor. Sí, señor, el sabor de la tarde que está al aire contigo.

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Emisarios nos cantas, eres por supuesto linda canción, un pasadito caliente que sin duda alguna, ay, es parte también de la vida de nuestra amiga Rosario que está con nosotros en sintonía de Chacaltaya, sí señor. Día bonito el que hemos tenido hoy, sí, este jueves especial y vamos a alegrarnos con más canciones, por supuesto. Recuerda 765-22-124. Y también tenemos consejos importantes para todos, ¿eh? 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Bueno, ¿por qué le dirán al jueves viernes chico y al viernes le dicen sábado chico también? ¿El lunes cómo sería? ¿Martes chico? No. Bueno, hoy jueves de clásicos, ¿eh? Nuestro jueves de pasadito caliente. Pero dentro de la programación que tiene Radio Chacaltaya también cuenta con buenos nuevos ingresos, ¿eh? Música de temporada, novedades que tenemos acá en la radio. Y es momento de visitar a Cochabamba. Contratiempo nos trae el mix Villeritas, que está buenísimo, ¿eh? Para bailar este jueves especial aquí en tu radio.

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Son las 17:23 en toda Bolivia y estás sintonizando Chacaltaya. Escuchas La Llorona con De Aquí a la Luna. Y bueno, dice que próximamente, tal vez esta noche tengamos una luna distinta y diferente en nuestro cielo boliviano, ¿eh? A ver, si queremos recordar este género, un poquito de Tex-Mex, Cecilia Gallardo a mí me trae muchísimos recuerdos. Y obviamente, este es un pasadito caliente. Me estoy enamorando. Uy, para todas las personas que tienen una persona que miran todos los días y la miran con esos ojitos de amor.

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Vámonos a nuestras sugerencias, por favor, en esta tarde. No olvides pedir tu canción favorita, por favor.

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1: 5 de la tarde con 49 minutos, así de rapidito va transcurriendo nuestro jueves 27 de agosto. ¡Chau, chau, Agostini! 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

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Clarita.

0: canciones favoritas, por favor. Recuerden que nuestro número está listo. A partir de las 6 de la tarde vamos a hacer lluvia de canciones de Pasaditos Calientes.
1: 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Escríbelos.
0: Bueno, viajemos a Perú, por favor, donde encontramos a una, pues, reina del tecno, sí, de la tecnocumbia, que hace muchos años atrás nos cantaba canciones así, con mucho estilo. Rosy War. Nunca pensé llorar. Bueno, nunca pensamos en llorar, ¿eh? Vamos a darle ritmo y a recordar lindas canciones con Pasaditos Calientes. Sí, señor. Vamos un poquito más o menos hasta los 90. Aunque hay nuevas versiones de esta canción. Pero recordemos a una de las reinas de la tecnocumbia, Rosy War.

0: Señoras y señores, escuchando sus canciones favoritas, ya se viene las 6 de la tarde, así de rapidito nuestro día, rapidito pasa, ¿eh? Acabamos de conectarnos a TikTok, así que conéctese por favor, Radio Chacaltaya, yo los saludo, ahí estamos con todos, saluditos a todos los que se van conectando, ¿eh? Vamos a nuestra pausita, por favor, al volver, tengo unos pasaditos argentinos, wow, ¿eh? Va a estar impresionante, impresionante, le digo, nos quedemos juntos, por favor, te hago la invitación para que te quedes conectado con nosotros, pero antes manda tu mensaje de WhatsApp. 765-22-124, Bueno, aguánteme un minutito que ya vuelvo, no te vayas.
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La cumbia. ¿Cuántos años ya han pasado de esta canción? Ahí está, Porque Te Amo. Señoras y señores, son las 18:08 en toda Bolivia. Sí, sí, es momento, claro, de la lluvia de canciones. Y por supuesto, estoy aquí para poderles ofrecer todos los temas que quieran. Habilitamos la línea. Adelante.

Karina, te mando un abrazo. Paulita Bernal, hermosa, ¿cómo estás? Tanto tiempo, Paulita. Dice, hola, Paulito, saluditos. Claro, Paulita, un abrazo grande. Una ex coordinadora de una red nacional. Ahora es emprendedora, ¿eh? Saluditos para nuestra amiga Paulita de mucho tiempo, ¿eh? Bueno, Marquito, ¿cómo estás? Dice que trabaja el Joel. Ese chico no trabaja, ¿eh?

0: recuerde siempre la radio. 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
0: Ahí está, completito. Música bonita aquí en Chacaltaya. A ver, pídame sus canciones, por favor. Y que tenemos mucho tiempo. A ver, 6:10 exactamente. A ver, por acá dice Sergio Gutiérrez. Hola, un saludito desde España, Barcelona. Saludos, querido Sergio. Te mando un abrazo. Qué difícil debe ser estar en otro país y pues estar junto a la radio también y estar recordando algunas cositas, ¿no? Tenemos por número de WhatsApp también listo y preparado. Por este lado nos escriben. Saluditos, dice, desde España. Saludos, hola, Pablito. ¿Cómo estás? ¡Qué gusto! Connie, bienvenida. Un abrazo grande para ti. Por este lado también un hermano, Pablito, dice, ¿cambiaste de horario? Les cuento que no, hasta el día viernes estoy acá en este horario. Luego ya vuelvo a la normalidad. Melissa acaba de llegar. ¿Quieren ver a la Meli? Saluda a Melissa, por favor. Nuestra amiga Meli vino hoy a hacernos compañía un poquito nada más. Mientras vamos pidiendo sus canciones.

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5: Atención, que en toda Bolivia son las 18 con 35 minutos. Saludos a todos nuestros amigos de

dice, qué gusto escucharte, ¿cambiaste de horario? Bueno, te comento que aquí en Potosí, toda una locura por las previas a la entrada de Chutillos. ¡Wow! ¡Ya se viene Chutillos! No tengo la suerte de conocer Chutillos, pero me han contado que es una de las mejores entradas que tenemos en Bolivia. Saludos a todos los potosinos de corazón y pásenla bien y a mostrar nuestra cultura con mucho orgullo. Por favor, la canción de Gilda dice... Voy a buscar esa canción, ¿eh? Saludos para mis hijos Jerjes y Nélida. Atentamente, Carlitos Fernando, que debe estar triunfando.

Y me manda por ahí un David Castro bailando también en meme. Qué bonito, ¿eh? Bueno, un poquito más arriba. Vamos, dice, hola Pablito, soy Nico otra vez. Qué gusto poderte escuchar una vez más. Dice, ¿se puede poner la canción de los brindis? ¿Cómo te extraño? Saluditos desde el alto. Uy, saluditos al alto. Y creo que va a ser frío esta noche, así que abríguense por favor, ¿eh? Ya que quieren ponerse románticos, saben ustedes cómo me pongo. Y claro, la línea...

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señoras y señores, hemos llegado a la parte final de nuestra tarde. A continuación, la programación nocturna de tu radio favorita, Chacaltaya. Prepárense porque ya viene Hechizo de Luna, sí señor, junto a Charito Sirpa. Pónganse cómodos, disfruten de la noche y bueno, si trabajas, tienes la mejor compañía sin duda alguna. Buena música, la compañía pues con mucha energía de nuestra querida Charito Sirpa que viene enseguida nada más. Ha sido un placer estar con todos. Mañana estamos de vuelta a las 3 de la tarde para hacer un viernes especial junto como siempre a las tardes. Sí, señor, el saborcito de la tarde. Mi nombre es Pablo Solís, cuídense mucho y para el final nos vamos con un poquito de cumbia. Sí, la nueva luna, que esta es mi favorita, ¿eh? Te quiero tanto y es lo que siento por ustedes. Hasta mañana. Buenas

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Los interesados, contactarse al 77 71 15 75.

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Ahí es una canción para enamorarse, ¿no? La presencia de Cumbia, Cumbia Kings, en el día más queridito, en el día más queridito de la semana. Bueno, ¿cómo están? Un cariño grande, como siempre, para todos ustedes. Y estamos listos para poder asumir esta nueva entrega acá en Chacaltaya 93.7. Sí, señor. Tenemos mucho para poder compartir ya luego de El Saborcito de la Tarde junto a nuestro querido Pablito. Ya estamos listísimos para poderles acompañar. Vamos a disfrutar de todas las canciones, los éxitos que les encantan acá en Hechizo de Luna. Bienvenidos, enseguida ya estamos conectando y habilitando las redes sociales para que podamos interactuar, podamos compartir todas las canciones, éxitos bonitos que tenemos para todos, ¿eh? Así que bueno, bienvenidos, bienvenidas. Y vamos a estar, no se imagina con cuántas canciones. Canciones muy, pero muy especiales para que ustedes puedan estar muy bien acompañados. Así que bueno, bienvenidos, bienvenidas a ese Hechizo de Luna. ¡Vamos! Con el especial Pasadito Caliente. Jueves, juevesito. Y así con tus canciones.

La gente que ya se está conectando a través de la página, sí señor, la página de Face, Radio Chacaltaya, música tropical con altura, sí señor, hay tanto para seguir compartiendo con todos ustedes. Y bueno, pues vamos rápidamente con las invitaciones. Vamos junto a los queridos amigos de La Paz Expone. Sí, señor. Tengo una invitación para que tú puedas disfrutar. Sí, señor. Vamos, si quieres estar siempre conectado y disfrutar mucho más. Y quieres conocer mucho más, pues tenemos la invitación para que la pases muy bien con todos los seres queridos, con los amigos. 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Así que bueno, pues la invitación ya está hecha para que puedas disfrutar. Puedas disfrutar de lo mejor. Pero también disfrutar de mucha música. Sí, señor, la música que te encanta. La música que estoy segura de que a ti alguna vez te hizo bailar, te hizo disfrutar. 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Con estas canciones tan lindas, ¿no? Y bueno, con este muy buen éxito, nos vamos a una pausita. Sí, una pausita importante. Como siempre, de la mano de los amigos de Radio Móvil City La Paz, servicio de las 24 horas, ¿eh? Bueno, vamos a pausita, una pausita importante, y enseguida estoy contigo. Hechizo.

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A la comisaría. Ahí está otro de los muy buenos éxitos de tanto tiempo, ¿no? Compartiendo algunas canciones muy, pero muy especiales. Sí, señores, este es Checaltaya 93.7. Estamos con los pasaditos calientes. Sí, para toda la gente que está con todas las ganas de poder compartir tan lindos éxitos, ¿ah? Ni canta. Bueno, vamos rápidamente con más. Ya estamos compartiendo algunas canciones. Y bueno, para toda la gente fanática, por supuesto, de Miguel Urías, vaya preparándose porque vamos a estar con muy buenas canciones. Pero también estaremos con esos lindos regalos que nos traen estos queridos artistas. Sí, señor. Para toda la gente que, por ejemplo, Sigue las sorpresitas que nos trae Miguel Urías. Pues acá está uno de los lindos regalos 2026 con la marca exclusiva, obviamente, el estilo que siempre está presente junto a Miguel Urías, ¿eh? Bueno, vamos a disfrutar de esta sugerencia. Enseguida continuamos con los muy buenos pasaditos calientes.

0: Muy bien, ahí está la presencia de Código Fer. ¿Qué más quieres? Otro de los bonitos éxitos que tenemos para poder compartir con todos ustedes. Bueno, estamos sobre las 19 horas con 31 minutos. Sí, señor, este es Chacaltaya 93.7, permíteme. Una pausita, hay pausita importante que hace posible que muchísima gente tenga esa linda opción de poder compartir más de los éxitos. Enseguida ya nos conectamos a través del TikTok para que tú puedas ir eligiendo las canciones y obviamente puedas dedicarlas, ¿ah? Pero ya estamos habilitados también en la página de Facebook, Radio Chacaltaya Música Tropical con Altura. También puedes interactuar con nosotros, puedes compartir todo lo que acontece en cuanto a las canciones que te encantan. Seguir recordando estos muy buenos pasaditos calientes que tenemos para todos ustedes, así que no se vayan.
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¡Ay, la vida te da sorpresas! Ahí está la presencia de la Rosa, no te lo puedo creer. ¡Qué linda canción! 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A propósito, para toda la gente que se está comunicando a través de las vías de comunicación. Sí, vamos a enviar un cariño grande para toda la gente de Radio Móvil City La Paz, servicio de las 24 horas. Ese servicio impecable que realmente hace posible de que usted pueda llegar tranquilamente a cualquier punto de la ciudad de La Paz. Así que bueno, ahí están los queridos amigos de Radio Móvil City La Paz, servicio de las 24 horas. ¿Eh? Bueno, un cariño muy especial a propósito para todos los amigos que están realizando alguna actividad a esta hora. Para todos los queridos amigos que de pronto están disfrutando también de la programación de la radio. Sí, señor. Bueno, ya vamos a ir habilitando también el espacio en TikTok para que tú puedas elegir tus canciones, enviar los saluditos especiales. Sí, señor. Ahí está, no te lo puedo creer. No te lo puedo creer. Qué buenas canciones, sí, señor. Y el saludo, por supuesto, para toda la gente que está llegando a la sintonía de Chacaltaya. Para todos los amigos que están en la página de Face, Radio Chacaltaya Música Tropical con Altura. Ahí estamos también transmitiendo la programación. Y por supuesto la línea WhatsApp que también está.

sugerencia de Mambole y la Murga, otra de las sugerencias que tengo para ustedes. Bueno, vamos a dar la bienvenida para Carlitos, vamos a enviar un saludo para Catricita, para Luis, Antonio, el cariño grande para toda la gente que ya está sumándose a la transmisión del TikTok también, y bueno, pues para tomarles un poquito el pulso a cada una de las canciones que van a ir eligiendo. Así que bueno, gracias por estar ahí. Sebastián dice el bongo bongo, pero claro que sí. Enseguida nada más estaremos con esa linda canción. ¡Tanto tiempo! Enseguida nada más. Es más, con esa canción vamos a volver a la pausa, ¿está bien? Vamos a enviar un saludo para Nilma. Gracias también por estar con la sintonía de la radio. Bueno, momento de irnos una pausita. Vamos a esta pausita y enseguida estaremos de retorno con más pasaditos calientes.

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En la sintonía de la radio, a ver si me permiten, vamos rápidamente con algunos consejitos. 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Saludos para el DJ Choco. Gracias por estar con la sintonía. Lupita querida, desde Morelia, Michoacán, de México, dice Lupita. Para José Luis también le vamos a enviar un saludo especial. Muchísimas gracias por estar con la sintonía de Chacaltaya. Estamos en viernes. Sí, señor, estamos en viernes. No, estamos en jueves. Juevesito de pasaditos calientes. Por acá ya, como estas canciones te invitan a que sea viernes. Para Freddy Yasmani también le vamos a enviar un saludo a Benjamín Charito desde Brasil. Pablito querido. Bueno, no sé, por acá, ¿quién me pidió la canción de los charros? Parece que estaba medio romántico, ¿no? Ahí está, la canción dice "Toma mi corazón". Me decían "Dame mi corazón", pero no, el título es "Toma mi corazón". Este es un himno pasadito caliente que realmente ha calado el corazón de toda la gente enamorada, donde aquello que denotaba un poquito de dolor de amor. A ver, escuchemos la canción.

una canción que viene de la mano de Sebastián, el Bongo Bongo de tanto tiempo también estamos recordando. Muy buen éxito. Enseguida me voy con los saluditos a propósito para toda la gente que